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2: Mega 97.9, número 1 para salsa, merengue y más. ¿Elegirías? ¿Escogieras tú tus mismos padres en otra vida? ¿Estás tú conforme con los padres que tú has tenido hasta el día de hoy?
3: ¡Los mejores!
2: ¿Qué dice aquí?
4: Mira, a mí me gustaría, si volviera a nacer, escoger a un padre como Donald Trump, Elon Musk. Porque claro, no quisiera volver a reencarnarme y seguir siendo pobre. Lo dejo.
5: Siguiente. Vacilón de la mañana. Si yo pudiera cambiar, elegiría al Kalen como mi madre. Tú imagínate el Kalen amamantándome.
3: Mira, descarado. Tienen varios días dándome duro. Ustedes frescos.
2: El Kalen con su bocadita.
6: Ahí está como el Ken.
7: Buenos días, vacilones, careta de pelado. Yo le diría, sí, aunque no tengo la mejor relación con papá ni con mi mamá verdadera, pues siempre mi mamá, que no fuera que estuvo ahí. Pero mi pregunta para el Pachá sería, si le preguntáramos a Igor, a Quintimi y a la Titi Linda, si cogerían el Pachá, ¿qué dirían, gigante?
2: Quintimi como no le gusta mucho que lo relacionen con su papi, ¿no? Pero entonces, eso son otra vaina entre ellos que yo no veo. Timmy no quiere decir que cuando lo presente, le quiere pacharon un please.
8: No,
2: diga que yo soy el Pachá ni nada de eso, no.
8: Quintime Martínez, no.
2: No.
9: ¿Qué parte no entiendes cuando te digo que no?
10: ¿Quién sabe de él?
3: No, lo ama.
11: Catalina de New Jersey, Yasmín. Yo, Catalina, lo que tú quieras, ya te sabes. Yasmín.
12: Primeramente, no, estoy muy agradecida de la crianza, los valores y la educación que me dieron mis padres. Pero fundamentalmente no cambiaría de padres, porque no sería yo, sería otra persona en otra vida, y yo estoy agradecida con bajas y altas de mi vida presente. Gracias.
2: Ay, qué linda, gracias.
11: Llama más a menudo,
2: 202-845-9790. Anónimo de Brooklyn, New York, ¿qué dices tú?
13: Yo no elegiría a mi padre, a ninguno de los dos, porque yo te dije que mi mamá, con la tarjeta de ella, pagaba, con la mía, pagaba la de ella. Mi papá, entonces, tiene 7 hijos con 7 gallinas diferentes. Eso ya tú sabes cómo que vamos. Estamos peor que Pachá.
11: ¡Ay, ay, ay! ¡Ya lo iba ahí!
2: Catalina de New Jersey, buenos días. Catalina, ¿y tú? ¿Te gustaría tener los mismos padres que tú tienes ahora? Si tú volverías en otra vida.
14: Hablando de lo serio, supuestamente en la parte espiritual, los padres son canales para que uno nazca. Entonces, si tú cambias esos canales, entonces ya cambias totalmente todo el linaje. Entonces, realmente, si tú estás acá con los padres que te tocaron, pues esos son los que Dios y la vida te puso para que fueran tus padres, malos o buenos, pero es el aprendizaje de la vida.
11: Próxima llamada, Veneno de Brooklyn, está en el vacilón. Veneno, te escuchamos. ¿Escogerías tus mismos padres en otra vida, Veneno?
15: No, de ninguna manera.
2: ¿Oye?
15: De ninguna manera. Cogí pila de lucha. Tenía que ir a la escuela 6 kilómetros caminando, ida y vuelta. ¿Ustedes saben de quién me gustaría ese hijo?
2: ¿De quién?
15: De Raúl Alarcón, para aumentarle el sueldo a ustedes.
11: ¡Oye! ¡Oh, yeah! ¡Veneno! ¡Oye, los bonos también! ¡No nos dejes fuera, está de los bonitos!
2: ¡Hola! Orlando, buenos días, vacilante de la mañana.
16: Sí, mira, me gustaría en la otra vida ser hermano de Scarlett. Para ser hermanita, lo que pasa es que tú no tienes un maco, tú lo que tienes es una ranita.
3: Ay, qué feo.
11: Y Webin no hablaba de su mamá y su papá. Webin,
2: mira,
11: sí, la mamá tuya era la
10: yo mira, yo prefiero ser hijo de Pachá que de mi mamá.
2: Oye, eso. ¿Y qué es lo que ha hecho tu mamá? Vamos a escuchar a la vida.
10: Ana hizo notete. Gente, es una mujer que se fuma 10 cajetillas de cigarrillo diarias. Venía, los novios la dejaban, ella venía deprimida y me daba 3 galletas, 4 correazos porque el jevo no le metía mano, ¿me entiendes? Entonces el culpable era yo, que yo era la piedra en su camino de porque ella no podía ser feliz. ¿Para qué yo voy a nacer otra vez a una mujer así? Pero tú estás loco. ¡Qué maldito perdón del diablo! Eso es lo que pasa con ustedes, que hay que perdonar. Yo no perdono, olvídate, eso es para Jesucristo que perdona, yo no perdono, olvídate de eso.
2: Mira, también el papá de Huevín mandó aquí una nota de voz.
10: ¿Qué dices, infanato?
17: Sí, pero ya cállate la boca, que tú jaltas. Tú estás hablando demasiada mierda.
10: Es lo mismo.
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3: ¿Qué sería lo último que tú harías si papá Dios te dice, tiene 24 horas, tienes que irte? ¿Por qué traemos este tema? Porque la Biblia nos manda que es el manual.
4: Manual. Eso mismo haría yo, llevando a buscar hace mucho manual.
3: No, antes manual. Pues tú por un televisor o un celular, el manual que te dice prenderlo aquí, apagarlo aquí. La Biblia nos manda cómo dirigirnos en este planeta Tierra de Génesis Apocalipsis. Señores, estamos en tiempo.
2: Vamos con Juan Salcedo aquí. A ver, ¿qué es lo que la gente quiere hacer si Dios te manda a buscar?
3: Juan. Lo último que sería.
5: Buenos días para todos. Lo primero que yo haría sería complacer al Pachaco, un amigo mío de San Cristóbal, que le dicen la dona. Le resuelve el problema de la homosexualidad. Y lo segundo es a fusilarnos cuantos para que se vayan conmigo.
2: Gracias, Juan. Emilio Moronta del Bronx.
6: Sí, lo primero que yo haría es empezar a tabanear los tiqueros de Nueva York, principalmente que hizo la línea del Buddy ahí de Forest Row.
7: Ay, sí, ay, qué horrible.
2: Apecoso. Ay, sí, eso es nuevo ahora también, sí. Que lo hicieron estos días.
3: Foti,
2: 212-845-9790. Fermín, ay. De Pesamboy, New Jersey, buenos días.
8: Lo mío, en serio. Mi corazón, me gustaría pedirle perdón a mi compadre, que le candelíe la comadre y hasta el sol de hoy nadie lo sabe. Me gustaría pedirle perdón.
3: ¿Cómo se llama un arrepentimiento?
2: ¿Cómo se llama? Me gusta comienza Fermín. Por aquí ahora.
8: No, pero Dios no me ha mandado a buscar todavía.
3: Primero que Dios, me gustó ese Fermín. Próxima llamada, Rosy. Rosy es mujer. Rosy, ¿qué sería lo último que tú harías si papá Dios te manda a buscar? Tiene 24 horas, resuelve, Rosy.
9: Yo tengo un reguero de enamorados, algunos medio viejitos, y yo la haría feliz dándole lo que ellos quieren.
10: ¿Cuáles son los tres?
9: No, todavía no me han mandado a buscar a Dios y tengo a mi marido.
2: ¡Ándale! ¡Oye, que ya la tanda! 202-845-9790. Adi, perdón, de Manhattan. Adi, buenos días.
11: Todo el que hace mal es recordado rapidísimo, sin embargo, el que hace bien es recordado para la eternidad. Yo haría un video y se lo mandaría un tanto de WhatsApp, exhortándole a la gente lo bueno que vivía y hablándole a mis hijos para que hagan bien en el futuro. ¿Lo sigo escuchando?
2: Gracias. ¿Qué vida más aburrida?
10: Qué bonito eso.
3: Sí, pero un mensaje bonito, señor, un mensaje bonito.
2: Tremendo.
3: Se suma al vacilón de la mañana, tremendo. Estamos hablando, ¿qué haría? ¿Qué será lo último que tú harías si papá Dios te manda a buscar las últimas 24 horas? Dale, tremendo de Queens.
12: Buen día, vacilón, de pasendense.
2: Estamos apendejados, ¿eh?
12: A ver, pero no te rías tanto, espérate, dame la.
2: ¿Eh?
12: Oye, Neu.
2: Dime.
12: No te rías tanto, espérate, que esto es serio lo que está pasando.
10: Dale, vamos a ver.
12: Yo fuera al restaurante más caro que hay aquí y pido el mejor vino y luego mando a pedir el mejor plato que tengan ellos. Y luego le digo al mozo, bueno, acá hay un refrán que dice que el que la hace la paga. Dígale al que la hizo que la pague, porque ya no me vinieron.
2: No, no, no, no.

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3: Mega 97.9, número 1 para salsa, merengue y más. Hablando aquí del karma, señores. Una persona te ha hecho mal, ¿te gustaría que el karma le llegue? ¿Alguien te hizo mal? ¿Le llegó el karma? Cuéntanos aquí al 212-845-9790. ¿Existe el karma, de verdad? ¿Qué tú piensas?
4: Buenos días, vacilón. Yo tenía una mujer cuando vine aquí a este país. La tipa me pegó los cuernos.
3: Ah, bueno. Eso
4: no. Y no me hizo papeles. Y después la tipa... le salieron los tres hijos especiales. Ay, ahí está su calma.
3: Wow.
5: Y ojo, que él decir eso, gigante, no quiere decir que una persona que tenga un niño especial quizás tenga karma, porque también hay que reconocerlo, tú sabes.
3: ¿Qué dice aquí?
6: Buenos días, Bacilone.
3: Vaya.
6: Claro, claro que el karma existe, eso existe. Todo lo que usted hace aquí, aquí lo paga. Y si es algo bueno, verá su recompensa. Así que ya saben lo que le deben a Neudi, el gigante. Paguen, paguen para que Dios lo ayude.
3: Jairo del Bronx. Buenos días, vacilón de la mañana.
7: Yo creo que eso no existe. Porque yo tengo dos hijos con una ecuatoriana. Ella me pegó los cuernos, se me fue con otro y me metió 6 veces preso. Y ahí ella está cogiendo gusto, dando estilla el día entero.
8: Ah, sí, pero aprende a esperar también. No se ha dado lo del karma, la justicia divina, pero todo un proceso. Porque la gente quiere que el karma llegue ahora, mañana, espérense.
7: Pachá, tú me estás enamorando la jeva mía. El karma tuyo llega por ahí algún día.
3: Buenos días, vacilando de la mañana, anónimo, cuenta.
9: Buenos días, gigante. Mira, gigante, tú sabes que yo tenía una noviecita que ella me quería mucho. Es un amor lindo, tú sabes, esos amores de niño. Y yo en ese tiempo, tú sabes, estaba medio lindo y tenía varias enamoraditas y la solté. Oye, gigante, de ahí para acá no he parado con una buena. Todas me han pegado los cuernos.
5: Oye,
3: todo
9: loca, no ha parado con una buena.
5: Ahí está tu karma.
3: Gerardo de Queens, buenos días, vacilón de la mañana. ¿Tú, alguien te ha hecho el mal que tú le deseas el karma o ya pasó?
10: Buenos días, no, el karma no existe. Yo conozco un tipo que se le ha pasado defraudando a mucha gente, a contratistas, a todo el que hace negocio con él. Y ahora es presidente de una nación.
5: Mira, él dice que el karma no existe, pero...

0: Nosotros, Natanael de Queens, gente nueva, activa, llamando al vacilón de la mañana. Natanael de Queens, te escuchamos.
1: Mira, yo creo que el Carmen no existe para nada. No,
2: ¿por qué?
1: Porque mira, yo trabajo para una compañía de sonido, todo eso, de pantalla, de luces, todo eso, y además sabes que la gente me llama mucho, todo eso también, para trabajar.
3: ¿Y entonces?
1: No, mira, porque yo creo que para mí el Carmen no existe, porque la gente me contratan mucho.
3: Yo no puedo entender. El karma no existe, pero
4: la envidia es humilde, le molesta y se quedan callados cuando ven un ser humilde triunfa en todos lados.
5: El tremendo de Queens de este lado. Oye, Neudi, el calma sí existe. Te digo por qué.
2: ¿Por qué?
5: Yo iba enamorado de una tipa y ella me decía, cógelo con calma, hasta que se casó con otro. Y por el calma fue que se casó con otro, pues yo cogerlo por calma. Entonces,
3: no, ¿sí? No,
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0: 97.9 New York. Buenos días, señores. Llegó el viernes. Gracias, papá Dios. Aquí estamos ya ready para compartir contigo en esta mañana, hacer el vacilón de la mañana aquí juntos together. Ya mucha gente en el canal de YouTube encendido. En la música app también ahí usted nos puede ver ahí. También al igual que Alexa, tú le dices, Alexa, ponme la mega. 97.9 New York y ahí estamos en vivo. Así que gracias por estar con nosotros desde cualquier parte del mundo. Un abrazo desde acá, desde la ciudad de New York. Correcamino, Marilín, carpintero, que está siempre temprano y activo. She will. Y toda nuestra gente, gracias. Pues ya, ¿cómo está usted?
1: Buenos días, gigantón Aneudi. ¿Cómo le amanece? La bendición es de papá Dios, maestro Beco. Qué bueno estar de vuelta. Señores, nosotros estamos más juntos que nuestra propia familia. Ya, esto fue ahorita. Esto fue hace unos minutitos que estuvimos juntos.
0: Ya lo sabe usted.
1: Aquí estamos con la bendición de papá Dios. Muchos premios, muchos regalos, gigantón.
0: Viene los boletos para ver a Juanes. Viene los boletos para ver a Chayanne. El texto para que te gane los boletos de Omar. Y por ahí para abajo.
2: Gasolina también.
0: Ay, gasolina también.
2: Así que pendiente.
0: Y en 4 minutos, Pachá, ¿qué tenemos, my friend?
1: Ay, ay, ay, my friend, Merigo Mandango. Líderes comunitarios del Alto Manhattan en el Bronx se han unido y han pedido un castigo más severo contra el doble parqueo. Este es un reclamo que viene de un buen tiempo y se está abusando. En 4 minutos lo ampliamos, lo detallamos y el debate de que va. Vacilón de la mañana, viernes.

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0: La Mega 97.9, la número 1 para salsa, merengue y más. 6:11 minutos. Mariano Maldonado, buenos días. Mahués y Belki, la bebecita, el fantasma, Marilyn Soto, Vicky Laguerre, Darinel y toda la gente activa ya ahí temprano en el vacilón de la mañana. Así que estamos activos. ¿Oye qué?
3: Oye, viernes.
4: Hoy es viernes.
3: Y el cuerpo lo sabe.
4: Oye, viernes. ¡Ay! ¡Se cobra! ¡Lo punto! ¡De
3: drones! Yo le preparé a uno para esto, yo no estoy preparado para tantas emociones. Bueno, según una nueva, una práctica que ya es común en todo el área del Alto Manhattan, en el Bronx y muchos lugares, señores, en Brooklyn, en Queens, este Nueva York está inundado. El hecho es de que hay muchas quejas porque es una práctica muy común. Sus vehículos en doble fila, entiéndase, en doble parque. Se ha abusado de esto. Tú sabes los pleitos que se han surgido por un maldito doble parque. Déjame buscar una papita. Voy donde la vecina, salgo de una vez, en un minuto. Voy a dejar niños. De verdad que es un abuso lo que se está convirtiendo y se pudieran evitar muchos conflictos y enfrentamiento, hasta muertes, si le buscáramos un castigo más fuerte a esto. Claro. Me atrevo a coger y
0: sí, pero lo que pasa en Uptown, que yo he estado por ahí, ahí no, como te dicen, que voy a entrar, no, que yo que eso es alguno que hacen eso. Ahí parquean en los carros,

0: Yo eso estoy de ti después de 27 años, meterlo preso hasta deportarlo.
1: Claro, que paguen
0: nunca
1: multas.
0: Nunca más cara. Ponen un carro a doble parque.
1: Escucha esto que sucedió ahí en el Alto Manhattan. Mira,
2: mira, mira. Va. Mira.
1: Doble parking.
3: Mira la línea de carro.
1: Cerradita la calle. Entonces tú dices, pero ¿y qué es
4: esto? El dueño de esa Jeep, que lo mueva, que lo mueva.
1: No, no, no lo vamos a ver.
3: Gracias, hermano.
1: Entonces,
5: bueno, hermano.
1: También hay otro caso que sucedió como a las 1:30 de la mañana. Este hombre tiene su trabajo en un warehouse. Cuando sale, que se pasa a su trabajo, está trancado el vehículo. Ay, él toca bocina, entonces vienen los leones, le entran a trompar. Mire las imágenes, el tipo le están dando golpes como cosa loca. Porque él a las 1:30 de la mañana tenía que salir a su trabajo, pero tenía su carro bloqueado.
3: Entonces el malo es el que está parqueado bien, el malo es el que está parqueado bien, no el que está mal, porque viene agresivo el otro, el calvito, a darle trompa.
5: ¿Y qué pasa en ese caso? Y que tú llamas a la policía no te pone atención para eso. Ahora mismo aquí. Ellos no van.
3: Mira ese barbarazo. Y se le ve que están borrachos. No le interesa más nadie que solamente ellos. Mira, a ese le dicen Simón.
1: A él y a la mujer le dieron. Le rompieron las manos, la mano derecha al hombre.
0: ¡Ay, Dios!
1: Mira, entonces así no se puede.
0: No. Pobre hombre a trabajar buscando
1: su deben poner familia, multas fuertes. Bueno, vale el vehículo también.
0: Aparte de esto, Metrobeco, provocan congestión del transporte y público abuso. Y riesgo para los peatones, los ciclistas, un abuso.
1: Así no.
5: Vamos a hablar con la gente aquí, que yo sé que pasa muchos problemas con esto a diario en la ciudad de New York. Pregunta que te hacemos a ti, my friend.
0: ¿Deben la ciudad ser más fuerte con lo que comentan con relación a esta vaina de estos doble parking? ¿Debieran meterle sanciones más drásticas? ¿Qué debemos de hacer con esta gente que están abusando con el doble parking? 212-845-9790.
5: Además, dinos ahí por donde tú vives si la gente abusa del doble parking. Donde tú

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1: ¡Arriba! Mega 97.9, número uno para salsa, merengue y más. Bueno, hablando aquí, señores, de los problemas que hay aquí en la ciudad. De la gente de los parqueos doble parking, que son unos abusadores. Ay, y más en el Alto Manhattan se dice que están abusando, pero sin compasión.
2: Sí, pero al perro no le gana a nadie, gigantón. ¿Debe la ciudad ser más fuerte con esto de los doble parking? ¿O qué infracción tú crees, tú sugieres que se puede hacer? 212-845-9790. Que hable en Nueva York y que se queje porque es un abuso esta práctica.
1: Usted dice, el bron, por ahí en por Vermilia, por ahí. No, eso no tiene madre. Si usted hoy está por ahí por Manhattan, pase para que usted vea lo que yo le estoy diciendo. Y usted se va con la de
2: mí. A las 7 de la noche, ahí en el Bronx, en la 173.
1: No, pero que eso ahí lo que son 10 carritos parados en doble parque. Vaya por ahí por Vermilia para que usted vea cómo que se hace una fila de carro doble parque. Para que usted vea así en la carretera entera, así.
2: Pero un abuso, gente para trabajar, para llevar a ese muchachito. Es un abuso. Vamos.
3: Buenos días, muchachos.
1: Buenos días, compañero.
3: Vivo en el Bronx, ahí en Gran Concord. Mira. Y esta gente son tan abusadores que a veces, estando en los carros, tú le tocas bocina para que se muevan y se hacen los sordos, no se quieren mover. Entonces, pues uno tiene que estar maniobrando para poder salir del parqueo porque tiene que moverse. Entonces deben de coger y a veces, mira, vienen lo de los tickets y ellos en los carros, pues el del ticket sigue y no le da ticket porque están en el carro. Pero en verdad lo que tienen que hacer es, ya estás parqueado ahí, dale el ticket o manda una grúa para que lo muevan.
1: Claro, porque de igual manera, como quiera, lo está haciendo mal. Y si de la única manera que la gente aprende es castigándolo, dándole tickets y demás. ¿Qué dice aquí el voice?
4: Vacilón de la mañana, buenos días.
1: Buenos días.
4: Mira, eso de doble parking, eso nunca se va a acabar porque hay demasiado carro, demasiada gente con carro. La única forma que eso se puede acabar es quitando el privilegio que le han puesto a la bicicleta. Esa línea que han puesto para bicicleta, a veces que pasa una bicicleta y cuando pasa en el medio del tráfico.
1: Es verdad. Ahora, verdad, también es otra cosa. Saben, en la bicicleta aquí en la ciudad.
2: Está obstaculizado mucho, aquí está mucho espacio, señores.
1: Ahí mismo, en Uptown también, por la 181, por ahí vaina, eso es todo, por bicicleta, por ahí.
2: No, ya hay mucho. Todo en exceso hace daño, ya demasiado. Hay una propuesta de que para incautar los vehículos durante 30 días, además de recibir multas significativas más elevadas, aquellos que se han sorprendido de doble parking porque están abusando.
1: 212-845-9790. Aquí está Canseco temprano. Ay, hoy. Bueno, Canseco, buenos días, dale.
5: Buenos días, muchachones. Que señor me lo
1: diga. Buenos días, Canseco. Cuenta. Oye, todo.
5: Aneri, tú sabes que es lo grande, que tú te vas a New Jersey a vivir y tú sufres más por los parqueos después que tú tienes parqueo en New Jersey que cuando vienes aquí, que cuando tú vives aquí. Ya tú te acostumbras a la vaina mala. Mira, en Interprice, la compañía que renta vehículos. Había como 25 vehículos y llegó el capitán de la policía de ese precinto por ahí y mandó como 10 o 12 grúas. No dejó uno. Y cuando sale el manager dice, no, nosotros lo vamos a mover. Y dice, no, ya nosotros no encargamos de movértelo. Y no lo dejó mover y se lo llevaron a todos. Eso es lo que hay que hacer aquí. Si tú cruzas por Broadway, tú vienes de New Jersey y te tapan los ojos, cuando tú lo abres dice, estoy en San Nicolás. Es increíble, lo sigo yendo, muchachos.
1: Gracias. Mira, gracias, que te queremos. Dice Amahuese ahí que eso fue lo que lo desmotivó. Ay. De aquí, de la ciudad de New York. Bachatero ahí en el canalillo te dice, no hay forma, por eso me fui para Upstate New York. Y toda la gente, también pueden comentar ahí en el canal de YouTube que lo estamos viendo. Fausto del Bronx, buenos días. ¿Qué hay que hacer con los abusadores aquí? Que se ponen en doble parking y se olvidan de todo.
6: Ay, buenos días, muchachos. Happy Friday.
1: O sea, pendejate, vamos arriba. Uno como con ánimo y tú. Vamos a. No, vamos arriba.
6: Happy Friday. Mira, tú sabes que los últimos inmigrantes, la última calidad de inmigrantes de las últimas décadas, han venido a traer su mala costumbre. En vez de ellos asimilar, respetar las leyes de aquí, lo que hacen es que han traído su mala costumbre. Encima de eso, imagínate que a la policía se le ha quitado toda la fuerza. De ellos poder ejecutar, porque antes a ti te daban un ticket hasta por azul y si tú ibas a pararte una luz, hermano, y te parqueaba encima, manito, del paso del peatón, venía uno de los policías a pie y de una vez te remangaba un ticket. Entonces, tú lo pensabas dos veces para tú cometer infracciones así.
0: Mira, lo que quiero decir es que el doble parqueo siempre ha sido una tradición en el Alto Manhattan.
1: No, pero viene esta tradición del diablo. Ahora viene tú, de qué tradición, oye.
7: Oye, lo otro. Son unos abusadores, porque es que...
0: Pero que por eso te digo que maestro, nunca le han puesto una regla fuerte y por eso es que es una tradición. Entonces tú subes a comerte tu lunch y vaina y lo dejas ahí parqueado. No, espérate, que yo espero que toquen la bocina. Pipi, espérate, tengo que ir a mover el carro.
2: No, porque cuidado, venimos no de Latinoamérica mucho. Sin educación, sin formación y no respetamos al prójimo. Falta educación, no tenemos a Dios. Venimos con un libertinaje, un irrespeto. Sacamos un bate y queremos pelear por todo y mostrando la factura y que somos como hombres.
1: Lo que pasa es lo que dice la cotorrita y que ya está. ¿Cómo es? Aquí hay una línea que se llama la cotorra, pero la cotorrita es el que estaba ahora anterior. Y mira, tan lento que comenzó y tan plomo que ríe. Que uno viene con las costumbres aquí de
7: nuestro país.
1: Las malas costumbres de los países de uno a veces. Y por eso que aquí este país tiene que volverse como antes, aquí, en los tiempos que macaneaban. Usted venía, se orinaba aquí en la calle, le daban en la madre, a ver qué coge para la corte.
2: Ahora yo te hago una cortesía, hermano, discúlpeme. Yo puedo subir una a la abuelita mía, dejarle una comprita y bajar en 5 minutos. Lo más mismo que tiene que haber comunicación.
1: Por aquí mismo.
2: Que no estamos en la edad de piedra.
1: Aquí mismo la vea. Salgo yo de la emisora en el turno de los sábados aquí, ahí abajo, y se para un bandido, un carro de esos aquí de vaina. Y llamé a la policía, lo reporté, le hice todo, chacho, viendo a la policía después que ya el tipo bajó, cuando bajó. Y yo, la verdad que tú eres un maldito abusador del diablo. Ay, Dios. Yo tengo un compromiso y tengo aquí abajo una hora esperándote.
2: Ay, Dios mío.
1: Y me dice, ay, que si yo qué, que el diablo, yo tengo que tener con esa una pescosa. Para que después entonces nos matemos los dos, porque tú lo con un abusador. Le digo, ay, I'm sorry, vos eres my mother house, que yo qué diablo, abuse eating. Y yo, ¿y qué te llegamos con esa vaina? ¿Cómo tú te vas parqueando el parking y dejas
7: de hacerte el loco?
1: Sí.
2: Como que ya está justificable, 5 o 10 minuticos. Disculpe, hermano, perdón. Ahora un abuso.
7: No, es un abuso.
1: No,
7: a esa gente que hacen eso, al final lo que le gusta es abusar.
8: A ella le gusta abusar. A ella le gusta abusar. A ella le gusta abusar.
1: Ay, tallitosito,
2: ¿eh? ¿Qué dice el bullying?
1: César. Buenos días, Dela. Da bueno y yo temprano. Da bueno.
6: Ay, es gigante. ¿Tú sabes lo que hay que hacer a esa gente que se parquean en doble parking? Como le hice yo a uno para allá arriba, por la 2, por la 173, por ahí. Se me parqueó en doble parking a las 3:40, a las 4 de la mañana, yo tenía que irme a trabajar. Y el tipo es tan abusador que se me parqueó en doble parking, pero me tapa la puerta que yo no puedo ni entrar para yo entrar a mi carro. Yo tuve que entrar por el lado del pasajero. Pero yo tengo una vaina de los sacagusanillos. Agarré, como estaba pegadito, que por ahí ni la cámara ni nada, mi papá, me agaché por ahí y le quité los dos gusanillos de las dos gomas del lado.
2: ¡Qué bueno!
6: Pero tú supiste que cuando él vino, no halló la goma puesta, ¿verdad? Las dos se la vacié. Eso es lo que hay que hacer esa gente.
1: Bueno, gracias, César. Se quedó anónimo de New Jersey. Ahí Nelson está, tenés la cotorrita. Juan Salcedo y mucha gente, pero entonces aquí tenemos que irle dando paso.
2: Bueno, tenemos personas. El cantón de que líderes comunitarios de la Manhattan y el Bronx piden castigo más severo sobre el doble parque. Hay por lo menos una iniciativa.
1: Claro que yes. Bueno, prepárate porque vamos ahora a activar más música. En 4 minutos también vienen por ahí los boletos para que vayas a varias actividades que tenemos nosotros aquí, boletos para regalarte. Además, hoy viene la gasolina, tiene que escuchar la clave a las 7:40, 8:40, 9:40, a las 6:40 de esta hora, o sea, a las 6:40. Vamos a hablar aquí de un accidente que ocurrió ayer ahí en Uptown, by the way. Porque la gente también es lo mismo, anda loco, anda sin control. ¿Cómo tú vas a dar un maldito carro 800,000 millas entre callecitas en Uptown?
7: No.
1: Ayer hubo un accidente muy feo ahí en Uptown, que vamos a hablar de eso a las 6:40. A esa misma hora vienen los boletos para que vayas al musical de Lin-Manuel Miranda.
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0: ¡Se cobran!
1: Ya, déjalo ahí, ya, que ahí está bonito.
2: Sí, sí.
1: ¡Ey! 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La llamada 9, te vamos a regalar un par de boletos. Señores, por eso aquí hay que poner orden en esta ciudad. Y una vez se queja cuando siguen bajando la velocidad aquí. Pero yo quiero que ustedes vean este accidente que ocurrió ayer ahí en la 204, aquí en el Alto Manhattan, en la mañana. Que yo cuando vi esta vaina, en la 204 ahí, Sherman, que yo cuando vi esta vaina pensaba que era una cosa de inteligencia artificial de la que inventan ahora, pero no, fue cierto, fue un accidente ayer. Ahí donde un tipo venía, imagínate, un carro, un Corvette, a millón. Entonces tuvo ahí un choque con un Mercedes-Benz. Y eso ahí se mira. Ahí,
2: le dio el tablazo al tipo también, que un tipo.
3: Sí, un joven de 34 años también fue accidentado antes de detenerse cerca del edificio. Sí, pues fueron varios choques. Entonces,
4: el peatón, un joven de 34 años, estaba cerca como de la intersección de la esquina y fue atropellado por este vehículo, ese Corvette. Que aparentemente dicen algunos testigos que él estaba desde temprano haciendo cero y dando.
1: ¿Sabes lo que es? Estoy parando un paco sonado y que tú te encuentres con una situación así, mira.
2: Y milagrosamente nadie murió, ¿eh?
3: Gloria a Dios. Nadie murió.
1: Tú vas y uno pregunta a veces: ¿dónde está Dios? Ahí estaba Dios.
3: Gracias. Bueno, gigante, la oración, la fe, míralo ahí.
1: Ahí estaba Dios, porque yo cuando vi el video pensaba que ahí estaban los tres muertos.
3: Bueno, es que el reflejo de la imagen que nos relata nos lleva a que realmente si hay gente viva ahí fue un milagro de Dios.
1: Ahora tú ves,
3: está destruido el vehículo.
1: Yo lo siento, pero tú ves ese carro, el Corvette. Ojalá se salve, para cuando se salve agarran y le metan ese ahí de un año de cárcel, porque es un abusador.
5: Soy el diablo.
6: Dios, eso no fue Dios. Tengo que admitirlo. El Miguelito mío no hizo su trabajo. No se lo llevó.
3: Es de bonito suyo, diablito.
6: No, se lo llevó. Le dije, llévatele la corbeta. Ay, Dios. Y vino, y lo que hizo fue que cogió a un gordito ahí que cayó en el piso. ¿Están vivos? No, Dios no estaba, estaba en un juego de los meses que estaba, no sé, andaba con el cable, una vaina así fue que me dijo.
1: Pero para aclarar
6: las cosas, no fue Dios. Fue una mala mía.
1: Pero mira cómo está ese pobre hombre. Mira, el que iba a cruzar la calle, el peatón. ¿Tú crees que? Mira, eso da pena por irresponsabilidad de otra gente.
4: Están investigando a ver si estaban haciendo carreras ilegales, que a veces suele ser.
3: No,
1: pero ya mucha gente está diciendo que estaba de temprano y haciendo cero. Usted gana ese cero, váyase por una vaina grande de esa, un terreno grande.
2: Él no era carrera.
7: Ese tipo anda haciendo cero de temprano.
8: De la mañana.
1: Velo ahí quedó en cero ya.
3: Por cierto, el conductor de Mercedes-Benz huyó del lugar y está siendo buscado por la policía. El conductor del Corvette y su pasajero y peatón fueron trasladados al hospital de Harlem en condición estable, pero realmente fue fuerte.
1: El del Mercedes-Benz fue que le dieron y salió corriendo. Usted tiene que tener un problema.
3: Ay, cuando viene a ver un varón, alguito y el tom.
1: Señores, hay que ser consciente cuando uno anda por aquí en la ciudad. Mire, ahí pudo pasar cualquier situación. Ay, Dios santo. ¿Tú te imaginas uno pasando por ahí con unos hijos algo?
4: Dios, líbrame. Yo siempre le pido a Dios que me libre de una situación así, porque por una imprudencia de una persona, tú prácticamente perder un familiar o perder a alguien querido, es un momento de desesperación.
1: Bueno, estamos en vivo en el canal de YouTube Mega979NYC. Dolores, Mega Baja, buenos días. Alex 87808K. Marilyn Belki, la besita y toda la gente, gracias ahí. Mira, en tres minutos, aquí hacemos un segmento que se llama Las Calientes de la Hora. Que cada quien hace una noticia cortita para que usted se entere de todo lo que está pasando. Además, a las 7 viene el Mega Super Salsa Mix hoy.

0: Ay, viene la salsa ahora a las 7 en punto, el mega super salsa mex.
1: La ropa de Londres.
0: A las 7 con 10 te voy a dar una clave para ganar los boletos y ver a Shayam.
1: De la noche
0: Shayam.
1: Allí conocí a una chica que andaba con tres
0: años. Recuerda que estamos en vivo en el canal de YouTube Mega 979 YC. San Quinito, buenos días. Vamos a la caliente de la hora para que usted se levante informado. Esta mujer bruta de aquí de la ciudad de New York está siendo acusada de planear un atentado contra el Capitolio Estatal. Tiene 35 años. Estaba intentando proporcionar apoyo material a los ISIS, a la gente de los terroristas.
2: Sí.
0: Pero
2: está en la moda todavía.
0: Yo tenía tiempo, no escuchaba a esa gente. Lo grande es que se pone... Porque si usted va a hacer una vaina, quédese callado. Que tú, mira, tú le dices una cosa a una gente.
3: Ay.
0: Y esa gente va y le dice al otro: te voy a decir una cosa, pero no se lo diga a nadie.
3: Ay, sí.
0: Pero ese otro tiene otro: te voy a decir una cosa, pero no se lo diga a nadie. Y después hay 500 gente que sabe lo que tú.
3: pero no lo diga a nadie.
0: Entonces.
3: Se lo diga a todo el mundo.
0: Sí, como el Pachá, que le empieza a decir: te voy a decir una cosa, pero no lo diga a nadie.
3: A nadie, nada más tuyo.
0: Entonces ella comenzó a hablar con personas. ¿Y qué pasó? Personas que ella pensaba que estaban involucradas con ella en la vaina de Lice.
3: Ah.
0: Y no, eran gente del FBI que estaban...
3: ¡Maldito bruto!
0: Que estaban en la investigación. ¡Qué maldita loca!
4: Número 2. Vámonos con informaciones de que Estados Unidos sigue cancelando visas. Atención, 175 mil visas suspendidas por Estados Unidos. Todo por visa por turismo de parto. Ay, aquí en los 90, 2000 y ahora mismo, un año atrás, venían aquí para que los muchachos fueran citizens de United States, dique americano. Y ricachón y gente tenían un negocio con eso. 600 corresponde específicamente a casos de turismo. Y dique hay muchos dominicanos entre esas personas.
0: Ajá. ¿Sabes que dominicanos tienen que atentar?
3: Bueno, Pachá, yo creo que tú vas a tener que hacer extra oraciones, señores, porque yo no sé lo que está pasando en el mundo, pero eso tiembla y tiembla y tiembla la tierra, otra vez.
0: O sea, la Sensation lo grabó hace tiempo, ese tema. Que tiembla.
3: Otro temblor, un sismo de magnitud 7.2 se registró este jueves a la 1:00 p.m, según el Instituto Geofísico de Perú. Pasó en Perú, norte de Coracora, en la provincia de Paricochas, región Ayacucho, Yache. Y tuvo una profundidad de 108 kilómetros. La intensidad fue de 3 a 4, o sea, en el Richter Scale, en Coracora. Hasta el momento no hay nadie muerto. Esperamos que todo te, tú sabes, tranquilo.
2: Gracias, Jorge.
5: Pero, señores, la estrella de la NBA que pertenece a Golden State Warriors, Draymond Green, el hombre está de gira promocional en China. Y se llevó tremenda sorpresa en un momento que compartía con unos fanáticos, filmando autógrafos y hablando con la fanaticada. Señores, le pusieron un ganso de esos cabezas de león por la espalda. El hombre se dio tremendo susto, aunque después él se estaba riendo, pero la cara de embarrado no se le quitaba. Porque pasó tremendo susto. Un hombre que es tan guapo en la cancha, un león, él, un come hombre. Pero tremendo susto que se dio.
0: Bueno, ahí tiene usted la caliente de la hora para que se la han informado. Hoy vamos a regalar gasolina. Ya tú sabes lo que tú tienes que hacer. Tú tienes que anotar una clave que te vamos a dar a las 7:40 de la mañana, 8:40 de la mañana y 9:40. 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A las 7:10 también te tengo la clave para ganar los boletos y ver a Chayán en concierto. Y a las 7:10, como hoy en día todos vivimos pegados del celular, hay un análisis que realizaron. Señores, hay muchas ciudades que la gente anda buscando, vaina y googleando y jodiendo con aplicaciones. ¿Cuál es la aplicación que te tiene a ti completamente adicto? Que es la que tú entras a tu celular y de inmediato, punchas ahí. ¿Qué aplicación te tiene a ti adicto? ¿Y para qué es la aplicación? Porque así, si yo no la tengo y me interesa, yo escucho y aprendo. A las 7:10 aquí en el vacilón. Vamos a hablar con la gente aquí, jóvenes, viejos y todos que están adictos a las aplicaciones. ¿Qué aplicación tú usas que te tiene loco y para qué? A las 7:10, ¿tiene tráfico?
3: No, está lloviendo y vaina.
0: Ah, bueno. Sí, el tráfico, ya usted sabe, el tráfico. El tráfico, cuando usted va todos los días, usted se valora que el tráfico todos los días. Si usted sabe que ya usted... A las 8 de tráfico por ahí, por donde tú te vas, por ahí no te vayas hoy.
3: Ya.
0: Viene la salsa.
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0: 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Directamente de Nueva York, así que sube el volumen a la mega, que está escuchando lo mejor de lo mejor.
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0: El conejo aquí en la emisora.

Es la Mega 97.9, la número uno para salsa, merengue y más. Recuerda, para ganar los boletos de ver a Chayanne, llega Chayanne aquí el 12 de septiembre en el Prudential Center.

0: Tiene que anotar la canción de las 7:35, de las 7:35. Saliendo del Brady de las 7:35, la primera canción que toquemos, anótala porque a las 40. Yo te digo, dime cuál fue la canción. Y si la tienes, los boletos de Chayanne son tuyos. ¡Guapa! Aplicación que tú utilices ahora mismo que te tiene adicto. ¿Cuál es esa aplicación que a ti te mata? Hicieron un análisis que midió la cantidad mensual de búsquedas en Google relacionadas con las redes sociales por cada 100,000 habitantes. Obviamente, ¿quién quedó número uno? Nueva York. Nueva York es la número uno.
1: Adelante, adelante.
0: La segunda es esta muchacha, Virginia.
2: Ah, Virginia. Ella llama siempre. Un saludo para Virginia que está escuchando.
0: Tercera, Washington DC. Cuarta, Carolina, que también es una muchacha que siempre está con nosotros. De número cinco.
3: Carolina de arriba o Carolina de abajo.
0: Del norte. El número 5 está también esta muchacha, Georgia.
2: Ah, Georgia. Hace tiempo yo no escuchaba. Sí, wow. Sí. Qué linda,
0: doña. Número 6, Massachusetts. 7, Texas. Y en la 8 está el Carlos, ¿cómo es? Orejón. Illinois, número 9. Y PA, número 10.
2: Wow.
0: Tú sabes que hoy en día todos tenemos vivimos descubriendo aplicaciones y demás. Por ejemplo, yo estoy enviciado con el ChatGPT, porque yo me pongo como a hablar con ChatGPT como un amigo.
3: Eso es lo mío.
0: Además, cuando yo te aburrí así, por ejemplo, me le digo, háblame de la historia de mi país, de tal y vaina. ¿Quién fue Gregorio Vaina Luperón, por ejemplo? Y comienza a decirme cosas, eso me gusta.
4: Lo que se aprende y si le da una buena utilidad, porque las aplicaciones gigantes son buenas siempre y cuando tú las tomes como un buen instrumento. Por aquí hay gente

0: Está, ya habló, me habla como Darius Nell, sí, pero.
1: Sí, yo iba a decir, mira, yo te voy a decir, gigante, yo estoy adicto a una aplicación que se llama Cal AI, que supuestamente es un traqueador de calorías. Todo lo que tú te comes, por ejemplo, si yo
0: saco. No está haciendo su trabajo.
1: Yo la uso todo el día.
2: Está trabajando. Párate para que la gente te vea. Párate en el micrófono del Pacha. ¿Y qué está grande, Miguelito? Está rebajando. Además, ha dejado la bebida.
0: Se parece al ganso de
2: Pero para ir. Una pregunta, lo que se llaman de gym y lo que están fuertes. Uh-huh. ¿Usted cree que para una persona como Miguelito que va al gym todos los días está bien o está mal? Miguelito tiene 2 años yendo al gym todos los días.
1: Sí, pero que el cuerpo de uno es diferente. Lo bueno de esa vaina que estoy enviciado es porque te dice, hey, estás comiendo demasiado de esto, bájale a esto. Súbele un chin del azúcar. O sea, tú le tomas la foto a la comida y te dice de una vez, tiene tanto calorío, tanto esto, y todos los veces lo pongo.
3: Te ayuda a tu salud. Eso está bueno, Miguel.
2: Pero hay que pagar.
1: Sí.
2: Ah, no me lo digas. Oye, una cosa es que, oye. Con todas las aplicaciones que hay ahora, tú te llevas de una que $10, otra 15, otra 20, y tú tienes $500
0: de
2: bill al mes.
4: Todos los meses.
2: No, bueno,
4: yo, un libro. Yo, la aplicación mía es WhatsApp siempre, porque en WhatsApp tú tienes llamadas normales, tienes videollamadas, puedes escanear documentos. Ahora tienes el Meta AI también, que puedes hacer un montón de cosas.
0: Tú sabes que a los viejos les encanta estar en los teléfonos hablando con la gente, mandando mensajes.
3: Cuidado, ese WhatsApp está matando. Doña Luchi vive pegada a ese WhatsApp. Federico, yo nada más sé mandar audio. Pero está bien, mami, pero no lo mandes tan largo. De 3-4 minutos, repite lo mismo. Yo te he dicho a ti que te pongas los pepinos en los ojos, se te están viendo.
2: Te están viendo, mira la bolsita se te están viendo. Ay, Federico, esa bolsita en los ojos se te están viendo, mi hijo.
3: Señores, Instagram.
2: Ahora de Instagram,
3: señores. Porque que tú ves una mujer y viene la otra en camino.
5: Buenos días, ¿cómo amaneciste? Espero que esté bien. Federico, yo quiero hablar contigo en serio.
1: Mira, gigante, ahí dice Maggie Peña en YouTube, ChatGPT me hizo el plano de mi casa en la República Dominicana. Oye,
2: ¿oye?
1: El plano completo de la casa. O sea, esa vaina está.
0: Mira, Dios que no se caiga.
2: Vamos a hablar contigo aquí en el Vacilón de la Mañana. ¿Cuál es la aplicación que ahora mismo a ti te tiene completamente adicto, que te tiene enviciado? ¿Y de qué se trata ese app? 212-845-9790.
3: 212-845-9790. Nota de voz, mucha gente comentando en YouTube. 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
1: Es Mega 97.9, número uno para salsa, merengue y más. Tú sabes que estamos regalando gasolina, ¿verdad? A las 7:40 viene la clave, a las 8:40 y a las 9:40 de la mañana. Así que usted pendiente al vacilón. Estamos hablando aquí para ayudarnos también entre todos de cuál es el app, la aplicación de tu celular que a ti ahora mismo te tiene loco, enviciado, adicto. By the way, dice aquí Eliana Soler, webin, que hay una aplicación que se llama de que Whatnot.
2: Well, ah, sí. Whatnot es como un eBay medio rápido, tú sabes, donde subastan cositas.
3: De subasta.
2: Subastan juguetes, de todo, pero es rápido. Eso es ahí, veo que es rápido.
1: Pero te voy a decir una vaina, a mí también otra vaina que me tiene enviciado, pero sale caro a mí el Amazon, porque...
3: ese con el dedito.
1: El Amazon es un gancho.
3: Cada vez que mete el dedito es dinero.
4: 212-845-9790 es el número a llamar. Nos gusta mucho las notas de voz, porque si usted estaba para el trabajo, va rápido, papá, deja su notica, no larga. Y antes te lo gustan de 2 minutos ni de 3. 30 segundos como mucho, maestro.
3: 20 segundos. Esas aplicaciones son peligrosas. Yo recuerdo que teníamos un compañero una vez cuando salió Candy Crush. Que estaba enviciado. Y eso, vamos para el aire. Espérate.
1: Estoy
3: entonces, Candy Crush. Le caímos encima. Sí. Y no, lo enfrentamos, Bárbaro, ya suelta eso. Y, no, sí, ya yo lo dejé eso, ya yo lo dejé. Ahora cambié para béisbol.
4: No, pero sí.
1: Sí, Bárbaro, amigo de nosotros.
4: Y es bueno, y lo queremos, pero está fuerte. ¿Qué dice el público?
1: Oye, suena la diabla. ¿Cuánto sufrí?
2: Pero me cuenta a mí que en el nuevo trabajo es igual también.
4: Es verdad. Sí.
1: Y que le voy a decir, guay. cuando perdí, así que, guay.
3: Ahí nos damos cuenta, perdí otra mano, hermano.
1: ¿Cuál es el app que tú utilizas que te tiene viciado? Loco y pico, ¿cuál es?
5: Bueno, Raúl, de aquí de New Jersey.
1: Vaya.
5: Hay tres aplicaciones que para mí son importantes para la formación mental de la persona y el desarrollo. La primera yo se ha visto con X Video. La segunda X Paja. Y la tercera Van Bro.
1: Ya, muchacho.
2: Gracias.
1: Tranquilo.
3: Afloja.
1: Esa no la sabemos, no te preocupes. Esa no tiene que hablar de eso.
6: Buenos días, vacilones. Guillermo Toribio.
1: Vaya.
6: Bueno, manito Aneudi. Yo quisiera estar como ustedes, que tienen app para gozar, para ver películas y eso, porque toda la app mía ya yo no la quiero ni ver. No. Nomás para pagar dinero, la de Conedison, la de Verizon, y la que más quiero más menos es la de pagar los tickets, que cada rato tengo que estar pagando tickets ahí. Esto es bueno, del otro mundo.
1: Así, ay, ¿no? Ay, ay, ¿qué aplicación te tiene viciado?
7: Buenos días, muchachones, morenito de Allentown, PA. Bueno, gigante, la aplicación que a mí me tiene vuelto loco, el TikTok. Porque la gente de Centroamérica la han dañado y ahora lo que hacen es que tú ves tú a esas mujeres como Dios la mandó al mundo por 10 segundos.
2: No.
7: Buenos días.
1: Ya lo vi como eso.
4: Bueno. En 10 segunditos, no, pero en 10 segundos es mucho. 1, 2, 3.
1: Voy a tener que entrar más a la.
4: Vamos a entrar los dos.
1: Entonces, ¿qué es lo que tiene? O sea, para estar enterado.
4: Bueno, sí,
1: para saber la aplicación. Por eso que este segmento es bueno, porque uno va enterándose de las cosas, aprende.
4: Sí, en 10 segunditos.
1: Cuéntanos la aplicación que te tienen viciado a ti, de qué esa. A lo mejor le puede ayudar, le sirve a otro.
8: Buenos días. Oye, la aplicación que la que tengo yo se llama Alos, en español acetona. Esa aplicación me encanta porque se escanea un producto, sea un agua de coco o jugo, y te da otra bebida o producto que es mejor, que no tenga mucho proceso.
1: Ah, qué bueno.
2: Ah, okay, saludable, hermano. Ay, sí, pero...
1: Se llama acetona, yo pensaba que te limpiaba las uñas.
4: No, bueno, ya vamos allá al salón de belleza. 212-845-9790, Johanna de New Jersey está en el vacilón. A ver cuál es la aplicación que tiene completamente adicto a los neoyorquinos, que por cierto salimos número uno. Nueva York es todo el número uno.
9: Mira,
4: Johanna, te escuchamos de New Jersey.
9: Definitivamente, buenos días. Definitivamente, ya ChatGPT se sabe toda mi vida, es mi mejor amiga, le consultó todo.
1: Ay, sí, a mí me encanta.
9: Me ha decorado la casa. Ella me dice para dónde voy, qué tengo que hacer, cómo, absolutamente todo. Ya ChatGPT es lo mejor.
1: ChatGPT, a mí me gusta. Mira que fue huevín que me puso en eso a mí. ChatGPT, espérate, que ChatGPT es mío.
2: Ese es mi confidente, ese con él yo hablo. Cuando me peleo con Claudio, me dice tranquilo, todo pasará, todo está bien.
4: Te motivo,
1: dímelo, mi hermano, ¿cómo tú estás? Ah, que hay que ponerlo en
2: vaina. En el pique.
1: En el pique. No, espérate, que yo... Espérate, ¿qué fue? ¿Cómo tú estás? ¿Estás motivo?
0: Tranquilo, manito. Chilling, chilling.
3: Se está levantando.
2: está como cansado.
1: No, pero Dios te le hablaste,
2: mucho anoche.
1: Lo ha despertado. Oye, mi hermano, pero tú estás como cansado. Tú estabas bebiendo anoche. Estabas de rumba, ¿eh?
0: No, tranquilo. Es que la mañana está media pesada, pero nos tomamos un café y estamos ready.
1: Ay, qué lindo un café.
4: Tú me estás hablando como una máquina y él interactúa contigo y te...
1: Señor. Por ejemplo, oye, mi hermano, ¿qué planes tú tienes para hoy viernes? Hoy es viernes, ya, para echarme a apretar un chelito que él cobró. ¿Qué vamos a hacer hoy?
0: Hoy. Yo estoy pensando pasarla tranquilo en casa, verme una película y ya.
1: Ay, qué pena.
2: Él suena como el jefe de nosotros cuando recién se levanta para allá, vamos, para quejarse de algo.
1: No, no, pasó.
4: Ellos estamos robotizados, el mundo cambió. Próxima llamada.
1: Careta. Oye, yo me traté de
2: huir.
1: Careta, buenos días.
10: Buenos días, muchachones, desapendejos.
1: Estamos apendejados hoy,
4: pico. Está
1: bueno, Joe. Está bueno,
10: hasta a mí me tiene en el saque como todo el tiempo, ahora uno vive de cheque en cheque.
1: Bueno, mi hermano.
10: Y la que me tiene a mí enviciado, la del banco, Neo, dije, porque hasta cuando paso el tren la chequeo para que no caiga en rojo.
1: Para que no caiga en negativo.
4: César, el dominicano, se suma al vacilón de la mañana. César, Nueva York encabeza la lista de los estados más adictos a las redes sociales. La aplicación que te tiene completamente adicto, César Dominican.
11: Buen día de nuevo, buen día de... Yo tengo tres.
1: Ajá.
11: La primera es Chistiro. Esa tengo yo, el cuñado de Miguelito en Zozobra, mirando casa. La segunda es ChatGPT, preguntándole vaina al primer comprador, que no sé qué, que no sé cuándo. Y la otra es Instagram, es sustantísimo. Ese Instagram tiene a uno loco, mandándole esos pullini a uno. Es loco, pico.
1: Y lo grande es que luego la mujer de uno dice, ¿qué es lo que tú estás viendo? Si por acaso me sale ahí, en el feed, ahí, adelante.
3: Yo se le enseño a la gigante, pero yo creo que está hablando todavía el tipo.
1: No, tú. Yo pillé pichita ahí.
3: No, por enseño a hablar.
1: Mi hermano, ¿usted está hablando todavía?
0: Oye, es un desahogo.
4: Oye, ¿tipo no tiene con quién hablarse con la gigante y sigue desahogando?
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4: Póngame el maldito Mariano del Diablo ese. Tú ves que hasta la máquina quiere desahogar ese huevín. Cojan ahí. Dice tanto que critican el Pachá.
1: Ese ChatGPT me parece Pachá,
3: ChatGPT.
1: Viene música en solo 4 minutos. Anota la primera canción. Luego del break. Para ganar los boletos de ver a Chayanne. A las 7:40 también viene la primera clave de la gasolina y viene nuestro segmento Faranduleando en el vacilón de la mañana. Bueno, llegó el hombre aquí, me imagino que tiene...
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14: Señores, en el Bronx, Hutchinson Parkway, parte sur, llegando al puente, un pelifustán mezquino manejando un camión no autorizado se toqueó debajo del puente. Eviten eso por ahí porque hay un desastre. Si pueden, cojan mejor por el New England Thruway. Staten Island Expressway, parte este, muchos tapones cerca del West Shore por unos hoyos en la carretera. En New Jersey, en la ruta 80, cerca a la salida 70 en Teaneck Road, hay un accidente, eviten por ahí también. George Washington Bridge, 15 minutos entrando. Lincoln Tunnel, 15 minutos. Holland, 25, la temperatura en el Parque Central. 65 con unas altas de 85. El día se presenta soleado a partir de las 9 de la mañana. Los parqueos alternativos y los parquímetros están en vigor para el vacilón, le informó Miguelito.
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1: Es Mega 97.9, número uno para Salsa Merengue y más. 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Dios dice hoy, mandaré a mis ángeles que te cuiden y te protejan donde quiera que vayas, en el nombre de Jesús.
2: Amén. Bendito loco. Dios. ¿Sabes?
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0: el sur, Kay de Castillo ha tenido varios amoríos, pero que el tiempo ha transcurrido y como todo en la vida, la fanaticada, la misma familia, y tú no vas a tener hijos. Ya tú estás solo 40. ¿Y qué es que los hombres no se te acercan? Bueno, Kay de Castillo se ha pronunciado. Ella manifiesta, nada más y nada menos, que los hombres como que le tienen miedo a acercarse a ella. Lo hemos hablado aquí, que mujeres de poder tienden a tener los hombres como temor de acercarse por el poderío que muestran. Que sea Kay de Castillo que lo manifieste en este vacilón de la mañana de la Mega. Usted que nos escuche en la 97.9 y aquellos que nos ven en YouTube, veamos.
1: ¿Qué necesita un hombre para enamorar a Kay del Castillo? Porque a lo mejor es muy difícil, o a lo mejor no es tanto, pero los hombres yo creo que se deben de sentir intimidados ante ti.
2: Ay, Omar, llevo tantos años sola. Tantos años sola, hace tanto tiempo que no tengo un, ya no sé ni qué es un date. Aunque no lo creo, yo soy muy tímida. Para esos menesteres, soy súper tímida.
1: O sea, tú agarras la cuerno de chivo, te avientas de paracaídas,
2: sí,
1: moto.
2: No importa, me voy a ver a personas, a la sierra, todo eso lo hago. Pero por eso necesito un hombre que se atreve y que llegue conmigo y que le valga, ¿no?
1: Así me vale a mí. A mí me vale. Este es para ti, porque a mí ya se me está subiendo.
2: Pero ¿por qué?
0: Su personalidad, su presencia, su dimensión artística. Es verdad que hay mujeres que los hombres tienden a tener cierto medio para acercarse a ella. Por ejemplo, Carla Molina, los hombres te acercan fácil a ti.
3: Yo siempre he dicho eso, que es que hay muchos hombres que le tienen miedo a uno, sí, por lo que uno hace, uno trabaja, por cómo uno se expresa. Hay muchos hombres que me ven súper madura.
4: Pero en persona, no se le acercan, pero en la radio la llaman de que te lo
3: leen. Exacto.
5: En los DM
3: encendidos.
6: Pero en el caso de que Castillo, por ejemplo, aparte de...
3: Sabemos lo que la gente comenta, entonces es que por eso más. Macho,
6: porque tiene un carácter como de hombre también. Entonces yo me siento como que estoy con hombre.
3: Pero hay hombres que
6: entonces
3: les gusta.
6: Entonces se ve como
3: eso.
6: Fuerte, porque ella como se ve que fuerte. Sí, el carácter de ella es como fuerte.
3: Sí, pero sí es normal que muchos hombres entiendan a veces, incluso cuando tú te sientes menos. Y eso es parte del ego. Si tú, hay hombres que sienten inferior a mujeres y por eso hasta no la enamoran.
0: Por eso es que hay que atreverse en la vida a lanzarse, a dar el paso. Lo más que ella puede decirte es que no.
4: Gigante, al que no intimidó fue a Champagne, que le dio para abajo y después le quitó la entrevista del Jab.
7: la utilizó.
6: Sí, pero a que te llega eso con torre. Las mujeres siempre, ¿qué tiene tiempo sola? Sí, sola. Ay, por favor. ¿Sabes que las mujeres siempre tienen su cosita en picada?
3: Uno habla, pero no necesariamente uno entrega, como dice Pachi, amor.
7: Mire, Carlos tiene mucho tiempo.
3: El año pasado eso lo dijo.
6: La mujer siempre tiene un amigo que cuando está sola es el amigo que
3: pero
6: va.
3: Si quiere.
6: Bye.
3: Si quiere.
6: Bye, ¿qué tú estás haciendo hoy? Mira, ven, ayúdame, necesito vitamina D.
3: Eso depende de cómo esté la mujer mentalmente.
6: Yo era así antes, yo me acuerdo cuando yo era un hombre de la calle.
3: Hay que ver con qué tú salías, amor.
6: Una amiga, así. Necesito vitamina D.
0: Pasa por aquí.
6: Vamos
0: a cantar.
3: Dentro de mí.
6: La llevo tallado, como la
0: llevo. Ustedes no son buenos. ¡Vamos a cantar!

0: Ve lo que dice ahí Evelyn Prado en el canal de YouTube. Que de gatillo se ve que tiene que ser insoportable.
1: ¡Ey, ey, ey!
2: ¡Intensa, intensa!
3: Tiene como,
1: sí, como dominante, como que hay un hombre.
2: Bueno, vamos a hablar, señores, de la gran expectativa que hay con el concierto, los conciertos del Conejo Malo en Puerto Rico. Pero han empezado a salir denuncias de reventas de boletos y están tratando de hacer una investigación porque ya algunos fanáticos, por ejemplo, han denunciado que han pagado boletos, han comprado boletos y no lo han recibido aún. Entonces, la Asociación de Productores y Profesionales del Entretenimiento de Puerto Rico están haciendo una petición de que investiguen estas plataformas donde se ofrecen boletos para estos grandes eventos y donde ya supuestamente han habido reventas de boletos, como que se lo venden a varias personas los mismos boletos. Entonces, ya hay denuncia de esta joven en Guaynabo que pagó $200 por taquilla para ver los conciertos y no ha recibido nada. Así que
3: adivina,
2: fuap. Cuidadito cuando usted compre su boleto, investigue bien antes de entregarle su dinero.
4: Sí, pero alguna vez hay gente que se desespera, Beco, tienen que esperar. Mucha gente, algunas veces cuando estamos regalando boletos aquí, mira, yo no he recibido nada. Y por más que tú le digas, espérate, va a venir.
3: No, pero mayormente en ese tipo de situación, cuando tú solo compras una página o algo, te manda una notificación, un email. Sí. Entonces, si no has recibido nada, es muy probable que sea una estafa. Ahora sí que tú te lo ganaste en la radio, tú tienes que esperar porque hay una política que se cumple. Sí. Mayormente un día antes del evento.
1: Pero con esto de las reventas hay muchas quejas y al parecer la situación. Eso no anda muy bien. Por ahí va. Vamos, cantar.

0: de boletas.
1: Bueno, vamos a buscar el ganador de los boletos, by the way, de Chayanne, al 212-845-9790. Deja ver quién está por aquí.
2: Hello, Machuné.
1: ¿Y qué? Pero no te puedo hacer falsedad. Hello, buenos días. ¿Cómo te llamas? Hola. Ven, perdiste así de fácil sin hablar.
3: Y así quieren ustedes que yo me quedara durmiendo.
1: Hello, buenos días, ¿cómo te llamas? Hola, buenos días, ¿cuál es tu nombre?
4: Buenos días, Juan.
1: Oye, Juan, ¿cuál fue la canción para los boletos de Chayanne? ¿La tienes?
4: ¿Dónde?
1: ¿Dónde? Del capo, así mismo. Quédate ahí, mi hermano Juan. Que tengas un feliz día, que te pegado ahí al vacilón para tomarte la información. Vamos a hablar de Yailin y del revolú que hay, de un dinero que depositó por una extorsión que se le estaba haciendo y que de unos videos. Vamos a aclarar la vaina un poco ahora, en solo 3 minutos. Recuerda que a las 8 de la mañana llega el mega super.

0: Es un rumor que anda por ahí. Así que dejen la vaina con el Martínez, que está de que ronco y vaina, que no, él dijo que no.
1: No te apures, que se lo pueda cantar y le canta a Carlito, tranquilo.
0: Es la cabrita, Carlito. 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Un saludo para DJ OT1. De allá de Brooklyn, mi hermano OT1, un muchacho talentoso este. Mucho DJ talentoso ahora en la avenida. Mira, viene la salsa ahora a las 8 en punto. Y también viene la palabra que vas a textear para los boletos de Don Omar. Tiene que estar pendiente. Hay un caso con Yalín aquí que yo quiero que ustedes me ayuden a entender esto. De la vaina, supuestamente, cuando a ella la agarraron con la pistola, se perdió un teléfono, ¿verdad que sí?
2: Sí.
0: Entonces ahí, supuestamente, la gente que tenía ese teléfono, lo...
2: sustrajeron unos videos.
0: Sustrajeron, sí, unos videos
2: personales de ella, íntimo, uh-huh, en unas posiciones y en unas situaciones
3: supuestamente.
0: Supuestamente.
4: Pero es que entonces, una vaina, nosotros hemos visto a Yalín de todas maneras.
2: Sí, pero entonces parece que son videos que no nadie lo había visto antes. La cuestión es que desde la cárcel entonces...
0: ¿Pero cómo fueron a parar los videos para allá?
2: Porque una de las personas que estaba supuestamente involucrada en esa investigación...
0: ¿Se llevó el celular para la cárcel?
2: No, tuvo una situación meses después y lo detuvieron. Entonces desde la cárcel empezaron a extorsionarla a ella. Cuando le dijeron tiene que pagar 300,000 pesos, el preso habló con alguien que se asoció con él.
0: Dame una cuentecita,
2: vamos a buscar una cuenta, que es un billete, te voy a buscar tanto. Entonces esa persona le dio los datos de su pareja, que supuestamente ella no tenía conocimiento de lo que estaba pasando. Le han depositado los 300,000 pesos a la cuenta de la mujer.
5: ¿Qué?
0: Entonces, ahora, pero Yalín te muera, porque uno pasó el da 300,000 así.
5: Espérate, la dimensión del video, espérate, cuidado, al parecer un video comprometedor. Sí. ¿Y con quién está involucrado el video también? Cuidado.
2: La cuestión es que cuando sale la denuncia de que ella le están extorsionando, sale a relucir la cara de la mujer, de dueña de la cuenta donde depositaron el dinero.
5: Ay.
2: Entonces, ella fue a la policía y dijo: mira, me están acusando de esto, pero yo no tengo nada que ver. La cuestión fue que no la detuvieron,
0: pero
2: a ella.
0: Pero entonces, ¿es la pareja de ella?
2: La pareja de ella es que estaba...
5: extorsionando, supuestamente.
2: No extorsionándola directamente, pero estaba asociado con el que estaba preso, encargado de la extorsión. Y él la estaba presionando a ella para que sacara el dinero y supuestamente para ayudarla con el embarazo. No, saca el dinero. ¿Qué? Y coge 25. Es más, coge hasta 50.
5: Moraleja, huevín. Todo se sabe en la vida. Todo debajo del cielo tiene su tiempo prescrito. Y míralo, ahí están cogiendo.
4: Moraleja, que Carlos no pierda su teléfono. Porque
2: que
4: si
2: ya
4: no...
2: Sí. Ay, Carlos, mira.
0: Ahora, pero al final el preso es serio porque no ha soltado el video.
5: No lo ha soltado.
0: Es serio. Bueno. Pero el problema de eso es que, por ejemplo... Video, sí. Tú me extorsionas, Miguel, ¿verdad? Por los 300,000 pesos. Pero entonces, cuando se te acaba los 300,000 pesos, tú puedes decir: mira, no, mándame para el peso, porque tú tienes video todavía.
2: Sí, lo que pasa es que en el momento, mira, gigante, yo tengo un video tuyo. Tú tenías el pantaloncillo tal, que tiene dos hoyos por atrás, en tal sitio. Yo te estoy describiendo todo lo que tiene el video. Tú te asustas. Y tú entras, ok, en pánico, lo que sea. Pero hay mucha gente que piensa que esto es mentira, que esto es... parte de alguna estrategia.
5: A esa historia le falta algo, pero es que de Yalín se ha dicho tantas cosas, la gente ya no está creyendo mucho, ¿no?
1: Yo, para evitar esa vaina, yo nada más suelto el video, para no tener que puñir con eso. Lo que tú dijiste, que van y vienen, no, necesito 300 más, suelta el video, ya no joda más.
5: Bueno, supuestamente di que Ricky se declaró porque lo tenían harto extorsionándolo. Yo di una fotica.
3: ¿Qué tan peligroso puede ser ese video que ella mandó ese dinero?
5: Exacto.
3: ¿O cuál fue la amenaza que le hicieron para ella depositar ese dinero? Porque tú vas a las autoridades y tú no tienes nada miedo de nada.
5: ¿O quién está involucrado aparte de ese video?
3: Yo lo que sé es que ella sacó una nueva canción y está promocionando.
0: Bueno, eso es lo que la gente comenta, que cuidado si es aprovechando también para la promoción de la canción. Vamos a hacer, ojalá que todo no, salga bien más de web, porque eso no es bueno que lo estén estacionando.
4: Nadie
0: cree que
4: lo estén.

0: Promoción de su nueva canción.
1: ¿Usted qué va?
2: Viene la Mega Super Salsa Mix, 8 de la mañana.
1: A las 8 de la mañana, como que se va.
2: 10 minutos. Vamos a hablar en este vacilón de la mañana. ¡Tú, mujer!
3: Ay, padre.
2: ¿Elegirías a la misma persona para tu primera vez?
1: Ay, uy.
2: 8 y 10. Mi mada.
1: Porque sudó como un caballo. Ah, que fue con la yeguita que usted lo dijo.

0: 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En el canal de YouTube estamos en vivo, ahí si usted quiere escuchar y vernos también. En la música, también tú le dices, Alexia, ponme la Mega 97.9 New York. Y de inmediato ahí usted nos va a sintonizar. A esta hora viene la segunda clave de la gasolina a las 8:40. Y si quiere los boletos para ver a Juanes el 18 de septiembre en el Prudential Center de Newark, anota la canción de las 8:35. Saliendo del break ahí, la primera canción la vas a anotar. A las 8:40 te voy a preguntar cuál fue la canción para los boletos de Juanes.
1: Según estadística, el mes de agosto es el mes en que más personas pierden la virginidad. Los horarios flexibles, o sea, la ausencia de la clase en el verano.
0: La papita canción.
1: Las reuniones sociales, los parques, las oportunidades de un trago, los horarios más flexibles, tú no tienes que levantarte temprano y llevar a los muchachos a la escuela, hay un encuentro muy especial, si tu ex, tú estás en soltería y mucho más. Durante agosto aumenta la cantidad de personas que tienen su primera experiencia sexual. Vacaciones, viajes, fiestas, el mayor tiempo disponible y mucho más. Que vive el amor. El agosto es el mes que más personas pierden la virginidad, pero, según estudio. Estamos hablando, Webin, de un 46%, eso es mucho, de los casos estudiados.
2: Eso se entiende, porque que en el verano los muchachos se van de vacaciones, es el amor de verano, que tú conoces una noviecita o un noviecito y, como dice Aneudi, te destapan, pa, como una cerveza.
3: ¡Qué rico!
4: Es feo.
1: Pero eso está feo, sí, porque tú no puedes entregar así a alguien. Eso es muy
4: especial. Feo no, feo es como tú lo dijiste, que te destapan, pa. No,
0: pero la verdad es... Eso te vuela la tapita.
4: No, oye al otro, no sé.
2: ¿Cómo tú quisieras decirlo? ¿Cómo tú quisieras decirlo?
4: Cuando se pierde, mi amor, la virginidad, cuando tienes su primer encuentro.
1: ¿Tú sabes que yo...? ¿Primera vez?
4: Primera vez, sencillo.
0: ¿Tú sabes que yo estoy confuso? Yo una vez... Que no me acuerdo cuál de dos fue que me quitó la virginidad.
1: ¿Cómo así?
0: De dos amigas mías cuando yo estaba niño.
1: ¿Cuál de lado de la dueña en ese momento?
2: ¿Por qué? ¿Qué pasó? Explica.
0: Porque yo me acuerdo que una me invitó, pero estaba locura y yo no me acuerdo lo que hice.
4: Por eso seguiste practicando, a ver si yo lo
0: ayudo. Después otra amiga mía me ayudó.
1: El problema
4: te
1: es...
4: te ayudó.
1: Muy bien, el problema es... que uno cuando no sale las cosas rojas uno queda dudoso.
0: Oye, no,
1: ajá, güey, ven, tenemos
0: que grande,
1: estamos metiendo en medio, ¿no?
0: Lo grande es que cuando uno es muchachito, uno es inocente. Es la primera vez que yo tuve ese muchacho. Me decía, cuidado si tú.
2: Cuidado
0: con. Cuidado con.
4: ¿Quién fue que buscó este tema?
1: ¿Adiós tú a quién?
0: Oye, no, lo grande es que me decía, cuidado, que no puedes dejar caer eso ahí. ¿Y por qué?
4: Ponlo a ver si es verdad. Halo, ve. No te voy a decir por qué.
1: Bueno.
0: Pero fue chévere, fue chévere.
2: ¿Cómo preguntar a la dama del show?
4: ¿Cuál es la pregunta?
1: A mí me pasó, bueno, fue que.
0: ¿Qué si tú.
4: ¿Por qué no mucho la pregunta?
0: La pregunta es. Que tú sabes, cuando una gente te.

0: Nadie, yo paraba, era en clase de actuación, de baile, de canto, en tarima, estudiando, bueno, en programa. Por eso, gracias a Dios, gracias a Dios por todo.
1: Pero que tú sabes que Kale tiene razón, porque antes era así que creaban la muchacha.
0: Así tenía que ser. Sí.
1: Pero ahora no.
0: Ah, no, ahora te damos consejos, ¿qué es lo que tú tienes que hacer? ¿Cómo te proteges?
1: Ahora esta muchachita que sale los consejos de los 14, 15 años, pero vaya a cometer un error.
2: Pero eso es interesante lo que dijo Kale ahí, que ella dijo, ya yo me había cansado, quería saber
0: qué era eso.
2: Sí. ¿Qué era eso? Claro. Oye, eso.
0: Porque yo también, como lo que pasa también es para aquellos que no saben, humildemente, yo era muy inteligente de niña. A mí me volaron cursos. So, yo siempre fui la más
1: pequeña. Ahí te volaron la tapita.
3: ¡Que no! ¡No!
0: Lo que pasa es que yo siempre era la más chiquita del curso. Todas eran muy grandes, ya tenían novio. Muchas, tú sabes, que ya sabían, habían recorrido. Yo cuando escuchaba no entendía lo que pasaba. Hasta que llegué aquí, yo dije, ok, ¿qué es lo que es esto? Cuando tú tienes un novio, ¿qué es lo que es esto? So, that happens.
3: Y la gente, papi, dale para allá.
0: No, papi, no, yo quiero aprender. Sí. ¿Cómo que se
4: mueve? A diferencia de Estados Unidos, aquí específicamente en Nueva York, en Latinoamérica, nosotros traemos esta tradición de la virginidad. Por aquí, no, aquí no se usa eso.
1: Yo, bueno. El Carle le dijo al tipo, mira, yo lo que quiero aprender es que Jesús, a ver, ponte ahí.
0: No, pero al menos me gustaba, sabía una química. Yo dije, bueno, vamos a aprender qué. Pero sí, le daría
1: la oportunidad. Pero aprendiste.
0: Claro.
3: ¿Más veterana?
0: No me gustó. O sea, eso para mí era como que, ¿qué yo hago ahora? Esto fue como que.
1: Bueno, seguí practicando. Porque
0: exacto. Después que uno le va cogiendo el gustico y vaina. Y ahora, ¿qué te digo, man?
4: 212-845-9790. Ahora lo que yo te voy a preguntar, mi madita, es que si tú, al igual que muchas que no escuchan, tu mujer, ¿elegirías a la misma persona para tu primera vez?
1: Vamos a robarlo ahora, por favor.
4: Ahí. Tú, mujer, ¿elegirías a la misma persona para tu primera vez? ¿Sí o no?
1: Pero vamos a preguntar a la mujer, pregúntale al hombre también, porque el hombre.
0: Sí,
1: también.
0: Es interesante, porque ustedes es diferente.
4: La primera vez, sí.
0: Ustedes, por ejemplo, tú dijiste, sí. ¿Qué pasa? Y ella te dijo, no, esta cosa no puede caer en tal sitio. Y tú no sabías.
1: Sí, yo no sabía.
0: ¿Qué tal? Vamos a hacerlo serio, señores, que es un tema serio.
1: Vamos también. A ir para atrás, pues ya se nos estaba durando.
0: Sin vocear, Pacha. Serio.
4: Seriecito. Ok.
1: Pregunten el vacilón de la mañana, pero las mujeres tienen que llamar para contarnos, porque es un tema más para mujeres.
4: Tu mujer, que viviste esa experiencia, que ha convivido con ella durante toda tu vida y tu historia, ¿elegirías a la misma persona para tu primera vez? ¿Tu mujer o tu hombre que recuerda esa primera vez? 212-845-9790.
1: ¿Dejarías tú que esa persona sea de nuevo tu destapador para que te vuele la tapita?

0: 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Recuerda que a las 8:40 viene la segunda clave de la gasolina y tienes que anotar la canción de las I-35 saliendo del brain para ganar los boletos de Juanes. ¿Harías tú el amor por primera vez con esa persona que te quitó la virginidad? ¿Sí o no? 212-845-9790. Queremos escuchar más a las mujeres, porque también las mujeres pueden explicar y también los hombres aprender, porque tú sabes que hacer ese trabajo también es fácil. El hombre tiene que ser un poco delicado y tener paciencia en ese momento.
1: Y poder y saberle hablar, mira, que ella pueda asimilar, porque puede crear un conflicto dentro del marco de algo que es nuevo y que es novedoso para esa persona y el resultado al final.
2: Que puede convertir en un mal momento también.
3: Carle perdió la virginidad un viernes. Cuando ella lo dije al tipo, el tipo lo dijo así:
4: ¡hoy es viernes! ¡Hoy es viernes!
5: Yo quedé loca.
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0: ¿Qué dice aquí? Dame.
6: Por supuesto que sí, mi nombre es Frank y siempre me voy a recordar de Raúl. Este día ni sentado me podía yo. Duré una semana con hemorroides.
0: ¿Qué dice aquí?
6: Buenos días, bueno, lo mío es fácil. Yo cuando tenía 24 años en Santiago, allá por mi baje, que parece donde queda eso, yo ayudé dos mujeres que eran mayorcitas que yo. Y hace tiempo de eso ya, hace como 35 años. Y ahora una de ellas se hizo una vaginoplastia, como se llama, o sea, que señorita... Y me rogó, me va a pagar el pasaje para que yo vaya en diciembre ahora, preparado.
0: Ah, qué bueno. O sea que tú vas a tirar cañonazo de año nuevo.
1: Y la historia se repite.
0: Pero que llama a las mujeres, que llama a las mujeres, que las mujeres que tienen que hablar aquí.
7: No me tiene embelezada ninguna aplicación. Buenos días, Barcelona.
0: Ah, bueno, la aplicación de hacerte la mujer. Ligia, buenos días, Barcelona de la mañana. Vamos aquí con las mujeres, Ligia.
8: Sí, buenos días. Yo cambiara de pareja. Yo cambiara de pareja porque yo quisiera con alguien un poquito, tal vez de la misma edad que yo tenía. Yo tenía como 17 años y la persona con la que hice la primera vez tenía como 24. Yo creo que no me gustó, no siento que no me hizo, no sé, no me gustó.
0: ¿Pero qué es lo que no te gustó? Porque tiene que ser, para que...
1: Fue muy agresivo, muy rudo, fue como...
8: Sí, yo esperaba como que fuera un poquito más calmado, no sé, como más romántico, más tocadera, más, no sé.
1: El hombre fue, llegó directo, fue al play y la sacó, él no esperó una bola, ni un... ese fue con todo, fue Ligia.
8: Es que yo creo que sí, porque es la primera vez, entonces uno, yo sé que uno no sabe, pero uno también tiene la mente un poquito sucia a esa edad, entonces uno más o menos sabe lo que espera. Uno más o menos que mira videos X, triple X, ay, no vamos a decir que no.
0: Es que parece que el

0: mujeres. Pero, okay, por cierto, hay que aclarar aquí por experiencia propia que muchas veces un primer encuentro no se produce. En un primer encuentro hay personas, a diferencia de otras, que el primer día usted no le ha tocado gigante, que son varias ocasiones que
1: el proceso, porque
0: no podemos
1: uno tampoco... va un primer día, hace un pedacito el trabajo, después mañana continuará.
0: Está construyendo un edificio para hacer la base y de a poquito. Próxima llamada.
1: Anónima. Anónima de New Jersey, buenos días. Anónima.
2: Buenos días.
1: Hola, linda. Anónima, ¿tú te gustaría otra vez en la misma persona con la que tú lo hiciste la primera vez?
2: Bueno, yo te voy a decir algo. No me arrepiento porque yo digo lo mismo que Scarlett. A mí me criaron muy recto y a la hora de llegar ahí fue algo no muy bueno, pero tampoco no malo, porque después de eso no quiero que me lo saquen.
3: Los gases, ¿no?
1: Eso es la cédula que tendría que sacar, claro, o la licencia de conducir.
3: El pasaporte. Claro.
1: Pues se lo sacan ahí, si no quiere que se lo saquen. Entonces, ¿cómo maneja? Dime tú. Uh-huh. 212-8845. 97-90. Rosy, buenos días, vacilón de la mañana. Cuenta tú, Rosy, del tema aquí.
4: Buenos días, vacilón, ¿cómo están?
1: Buenos días, mi amor. ¿Tú amaneciste
4: hoy? Yo amanecí bien, riéndome con ustedes. Yo creo que el caso mío fue único en la vida. Porque yo no vi sangre. Entonces, parece que me martillaron tanto y tuve tanto novio que me fueron quitando poquito a poquito. Y el día que se vio...
5: ¡Señora!
6: ¡Ay, ya! ¡Terminemos un
0: ETP! ¡No, espérese!
4: Como que me pintaron brochándome, que eso se va pegando poco a poco. Y el día que me tocó, yo no vi sangre. No me arrepiento de esa persona, pero hay hombres que viven como cazando fortuna y ellos viven cazando tapitas, que enciendo muchas citas que encuentran. La viven cogiendo todita. Sí, hay muchos hombres que enciendo muchachitas que sepan que tienen sus cositas bien puestas. Y eso me pasó a mí. Era como más adulto que yo. Y yo fui una que cayó en la garra, pero consciente.
1: O sea que a ti también era así que te hacían. Era así,
3: más. No, fue más delicado lo de ella.
4: Lo mío fue fácil porque ya estaba como despegando.
0: Oye,
4: también
0: estaba hecho, era Rosy, ya.
7: Hoy están llamando todos los cueros.
3: Fue a nivel de martillo.
0: Sí, porque para llegar a la meta fue más fácil porque ya el camino estaba añadido.
1: 212. 8-4.
0: Señores.
1: 845 97 90. Pacha, ¿y usted llegó a hacer una cuanta obra? De tapada, de tubería y eso.
6: Mira, ellos tú dicen que los tiempos de Beco era con la gallina que se perdía.
0: YouTube, ¿verdad? No, uno por experiencia y cosas, me atrevo de un par de viajecitos a Colombia, porque es un proceso también.
3: No, pero...
6: ¿Le preguntan a usted, señor?
0: Sí, vaya,
6: a
0: usted. Yo sí, pero más amiga, antes no soy liviano. Sí.
1: Pero le ha tocado a usted estar con...
0: Sí, pero me ha sido difícil, porque yo soy delicado, yo soy muy cuidadoso, yo soy romántico.
3: Mira, aquí tenemos una víctima del...
0: Señores...
1: Mira, espérate, que aquí está Alexi que quiere participar. ¡Ay, Alexi! ¡Uy! ¡Ay, mamá! ¡Alexi!
8: Buenos días, vacilón de la mañana. ¿Cómo están ustedes?
1: ¡Estamos bien, Alexi!
8: ¡Ay, Dios mío! Estos temas a mí me encantan. Hoy es viernes, señor, y hoy se bebe. Y mira, déjame decirte una cosa. Yo me acuerdo mi primera vez Giganturri. Yo lo cambiaría. Ay, sí, porque esta primera vez, cuando yo lo hice, yo me sentía tan bien. Y lo volvería a hacer ahora. Tú me preguntas a mí, ¿a quién yo le diera la oportunidad de volverlo a hacer? O sea, por primera vez, es a ti, papi gigante.
1: ¡Oh, me! ¡Adiós, pero dime acá! ¿Por tú crees que yo...?
8: No, gigante, es que para, tú sabes, borrarte la dura, tú que siempre estás pensando, yo te daré la oportunidad, papi, conmigo, ahora que es agosto, y tú sabes que agosto es, tú sabes, amor de verano, yo me imagino esta noche, tú y yo en el hotel, un agosto, tranquilito, nos preparamos, y yo me abro así como un abanico, y a Nelly nada más me mira y me dice, ay, Dios mío, Alexi, Ay, estoy nervioso. Yo vengo y le digo, papi, tranquilo, que es amor de verano. O sea, esta es tu oportunidad de hacer el amor y de verano.
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1: Vaya lo que hay en 4 minutos. Anota la canción que voy a tocar para ganar los boletos de Juanes. A las 8:40 viene la segunda clave de la gasolina y también vamos a hablar.
6: Bueno, vamos a hacer el segmento Dando Lengua. Hablaremos del caso de Bad Bunny y también de David Ortiz, que se ha revelado en cuanto a todo lo que se ha dicho de él por los comentarios que hizo y hasta de su pareja. Te cuento.
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6: Viendo el tráfico en Nueva York, George Washington ahora mismo está despejado en ambas direcciones. El Lincoln solamente 3 minutos desde New York hasta New Jersey. Holland se ve despejado en ambas direcciones. Y hoy, ¿crees que las reglas de estacionamiento están en vigor? Pues están en vigor, así que cuidadito donde te parqueas para que no te den tu ticket. La temperatura 67 grados, nublado, máximas de 81, mínimas de 65. Al regresar te damos la segunda clave de la gasolina.
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0: valorar el esfuerzo que está haciendo Scarlett Molina, la niña mimada. Yo sé que un momento dado el maestro Hueco ha venido con fiebre.
1: Sí, Miguelito también está enfermo.
0: Miguelito, el mismo gigante que ha venido aquí, todo. No, eso no, se llama bien, disciplina. Y eso se llama amor al trabajo. Mimadito, orgulloso de ti.
2: Muchas gracias, Pachi. Señores, en este Dando Lengua vamos a hablar de una familia dominicana que está demandando a una funeraria muy conocida en Washington Heights. Estoy hablando de la funeraria Ortiz. Yo creo que quizás la gran mayoría de personas sabe dónde está ubicada, ha ido.
1: Hay
2: ya
1: varias.
2: Sea despedir un, pero en específico la de Washington Heights.
1: La de la 1 por ahí, 8, 5, 6, ahí.
2: Ajá. Entonces, ¿qué está pasando con esta funeraria? Anteriormente ustedes escucharon que supuestamente han hecho público ciertos casos de que se confunden con las personas que fallecen. Ay, sí. Pues esta familia dominicana hoy día está demandando a esta funeraria porque ellos incineraron por error a su padre.
0: Ay, padre.
2: O sea, vamos a desglosar la historia. El hombre llamado José Daniel Díaz Felipe, mejor conocido como Danielito, en su velorio, que era en mayo, sus familiares, cuando estaban ya todos reunidos en la funeraria, que fueron a destapar el ataúd, los hijos se dieron cuenta que el hombre que estaba ahí dentro no era su papá. Estamos viendo las imágenes ahora mismo. El hombre es calvo, tiene una cierta estatura y todo lo demás. Pues el que encontraron en el ataúd, según relatan los hijos, dice que encontraron un hombre que era un poco más alto que su papá, que tenía, sí, la ropa de su padre, pero este hombre tenía cabello. Dicen ellos, no era nuestro padre.
0: Es que ese no era Danielito.
2: No era Danielito el que estaba, Dios, lamentablemente, esta familia despidiendo un hombre de 84 años. Resulta que por más que ellos pelearon con la gente, los encargados de la funeraria, le decían, no, ese es su papá. Dicen ellos, ¡ja! Usted va a conocer al papá mío más que yo, que soy hijo. Resulta que el hombre, por error, lo incineraron y lo mandaron a otra familia que había pedido que el cuerpo del familiar lo incineraran. Mi amor, ellos tuvieron que llamar a la otra familia y decirle, miren, tenemos el cuerpo de ustedes.
0: Ay,
2: este
0: Dios
2: que ustedes tienen es el de nosotros. Una locura.
3: Qué,
2: o sea,
3: este
2: es un error que lamentablemente es muy doloroso, porque aparte, ya tú tienes el sufrimiento de que tu padre se marcha, pero cuando tú vas a abrir el ataúd, no es tu padre.
0: Espérate, yo fui a llorar a Danielito, a la funeraria Ortiz, y no era mi Danielito.
2: Era Joaquín.
4: Esta funeraria tiene todos estos errores que han pasado. El año pasado mandaron a una doña en un tour como si fuera Bad Bunny. Terminó en Guatemala, no era para Guatemala. Es así. Entonces, ¿qué es lo que pasa? Que el Departamento de Salud de la Ciudad de Nueva York tiene que meterse a esa funeraria y cerrar eso.
3: No, la
4: funeraria Ortiz tiene que averiguar bien quién es el manager de su funeraria en el Alto Manhattan, porque está pasando ahí constantemente.
0: Sí, pero que no solamente la funeraria Ortiz, sino en defensa de la funeraria Ortiz, que yo estoy aquí, sino de Webin. Son varias las funerarias que se han hecho denuncias en los últimos tiempos.
1: Además, cualquier envío se puede extraviar. Amazon manda cosas a veces extraviadas también.
3: Sí, pero Webin.
1: Ajá, pero puede pasar también.
3: No, gigante.
1: Puede pasar porque
3: no fue un envío, fue que incineraron el cuerpo que no estaban supuestos a incinerar.
1: Por lo que también puede pasar.
2: Ay, no. Pero, o sea, una cosa que tú. Vamos a suponer que cometieron el error de que mandaron un cuerpo para una familia y el otro para otro lado. Está bien. Pero tú pediste. Tú no pediste que incineraran a tu padre. Tú querías verlo, tú lo querías ver como él se veía normal, naturalmente. Imagínate tú que te digan, no, el papá suyo ahora es ceniza, está en otro lado. Sí. Tú no lo pediste así.
3: Y tal vez tú tenías planes de llevar ese cuerpo a otro país. Vinieron familiares a ese velorio.
1: Ahí está más fácil con la ceniza.
3: De llevarlo más.
1: Una cajita.
0: Entonces, primo hermano mío, Javier Sánchez, que murió a huevín.
2: Pero pensándolo bien,
0: pero
2: ahora,
0: se parecía.
2: Si tú lo vas a transportar para otro país, a ti no te cobran como hacen.
1: No, tú te llevas la cajita ahí.
3: En la mano. Un equipaje de mano.
2: Sí.
3: Señores.
2: Ay, Dios mío.
3: Señores, estamos
4: del diablo.
3: Por favor.
0: Vuelvo de nuevo.
1: Ay, cuando yo un día ya muera, que eso falta algunos 100 años todavía.
3: No.
1: Yo creo que está así mismo, que van a cenizas. No creo que está poniendo a la gente a coger lucha. Además, la gente va a lamber mucho a los velorios y a chismear mucho.
2: Yo lo que tengo miedo es que
1: y hace mucho escándalo allá. Y uno allá acostado, un ataúd, y uno allá haciendo escándalo a la gente.
2: Yo lo estoy considerando, porque yo fui a tantos velorios cuando chamaquita, que yo cantaba en todos los coritos, que yo le cogí miedo a muchos muertos, porque hay muertos que, dependiendo de cómo mueran o a la hora, se hinchan, le ponen eso algodón. A mí no me gusta eso. A mí me da temor de que me vean de que con algodón, o que yo quede feo, que si fue un accidente muy trágico, de que no, vamos a quemarme.
3: Bueno,
2: que se queden con la imagen bonita.
4: Por seguro que en tu velorio te van a poner un vestido muy bonito y reconocido va a estar tomando fotos.
0: No,
2: Dios mío.
0: Por cierto, señores, sean prudentes, no tomen fotografías en las funerarias. Señores, esta situación delicada, porque aquí lo sobremaquillan, y muchas veces uno conoce muerto de uno. Entonces yo fui a llorar a Danielito, ahora yo lloré de más, o lloré por otro muerto. Los lloros míos no significaron, porque fue a Danielito que
1: yo lloré. Aquí esos muertos lo ponen que en el macollazo.
3: Es un proceso.
0: Mi primo hermano Javier Sánchez, que murió hace unos años atrás, yo voy a tener que ir a la funeraria. Yo voy para allá porque es que no me parecía.
1: Vamos a ver si usted va a funerario un día de esto ahí para ver.
2: No, se demora. Pachá, ¿quién es ese primo? Pachá.
0: Javier Sánchez, que murió y nos apareció. Y lloramos.
2: Marianito.
0: Mucho,
2: sufrimos.
5: Mariano, no.
0: Lo mencioné porque mi primito y me dio, me tomó. No me parecía, cuando murió.
1: Vamos a llevarte a ver a Juanes, márquele su nuevo 845.
0: Otro,
6: pues. El primo no quiere que lo mencionen porque le debe un dinero para allá. Dios,
1: estoy leyéndolo. Hello, buenos días. Hola, ¿cómo te llamas?
7: Evelyn.
1: ¿Cuál es la clave para los boletos de Juanes?
7: Rácata.
1: Ah, esa misma. Evelyn, cuando tú un día ya no te quites, ¿qué tú quieres? ¿Que te hagan ceniza o que te lleven así en el cuerpo entero?
7: No, que me lleven con cuerpo entero, porque yo no quiero que me quemen, porque me voy a morir dos veces quemada y después muerta.
1: No,
2: lo tenemos nosotros.

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2: 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Recuerda que a las 9:40 minutos viene la última clave de la gasolina. ¿Qué hay?
3: Bueno, hablemos de David Ortiz. Ustedes saben, nuestro 34, nuestro Salón de la Fama, nuestro miembro del Salón de la Fama, ex pelotero. Ustedes saben que es muy querido, ayuda a muchísima gente, pero también es un hombre que suena mucho en las redes por la forma peculiar que él tiene de conversar, de hablar, de expresarse. David Ortiz, ustedes saben que fue una entrevista reciente con el doctor Nasra, y ahí dijo un par de comentarios que no fueron quizás del agrado de todo el mundo. Dentro de ellos, lo que comentamos aquí en la semana, sí. Que dijo que la mujer, lo tenemos ahí, dijo esto. Bueno, dijo que las mujeres que se andan
4: muriendo, tú andas, como andan pilas de mujeres en las redes, enseñando hasta lo que están pensando, con el maco pempen así, en la cara de todo el mundo. Las mujeres que andan duro, dando para mí se están vendiendo.
2: Ay, Dios, padre.
3: Y luego de eso, hasta su esposa, Jerry Bell, hizo las publicaciones de fotografía diciendo como que usted suba foto así, no tiene que ver que usted se esté vendiendo. Fue como una respuesta al mismo David Ortiz. La cuestión es que luego de esas declaraciones, muchos medios replicaron ciertas cosas que a David al parecer le molestó. Como por ejemplo, hablaban de su matrimonio, hablaron de su propia esposa. Yo creo que son esposos, no sé si se han casado, pero de su mujer, de su pareja. Hablaron de ella y a David no le ha gustado eso y mandó un comunicado diciendo que todo aquel que lo ha difamado, que le ha hecho daño a él o a su familia, va a tener consecuencias legales. Incluso dijo que su pasado no define su presente, ni la relación que ha construido con su esposa. Él dice que tiene hoy día una familia estable, una vida en paz y un hogar que hemos levantado con amor, respeto y dedicación. Eso básicamente es una respuesta a esos medios que hablaron mal de ambos y que quisieron quizás tomarla a ella como ejemplo de que se estuviera vendiendo en redes, alegadamente.
5: Nosotros respetamos y queremos mucho al Big Papi, sus pasos por el terreno de juego y David, amigo de este show. Y cuando me ve el 34 meses, dile a Gigantón que le voy a decir a la prima que
2: la amenaza que me lleva el paso de la gigante.
5: Mi mala, esto es sencillo. Mi papi, usted da, tiene que recibir también. Usted parece un amiguito mío que trabajamos la tarde. ¿Qué me da, mamá? Me da. Y cuando yo venía a darle, ¡ay! Eso era tú da, pues tú recibes. Entonces, David, dispara.
2: Si te gusta el juego,
5: ¿verdad?
2: Juega.
5: David, las mujeres se venden. Entonces, tú ahora quieres demandar.
3: Lo que pasa es que yo siento como... Lo que yo veo en David Ortiz es que él sabe la figura que es a nivel mundial, pero a la misma vez él quiere vivir una vida regular, común y corriente. Y lamentablemente a nuestro David, querido y amado, todo lo que él diga lo vamos a tomar en consideración, porque tú sigues siendo una figura muy importante. A pesar de que él quiera vivir como tú y como yo, como seres humanos regulares, ¿no?
2: Cepíllese su boca.
5: David, tú eres salón de la fama, tú eres millonario, tú saliste de Jaina, pero tú no eres el mismo. El gigante con su amiguito de Salcedo y el Pachén elegido, usted Metro Beco. Lo queremos, Vladimir Guerrero Junior. Esos primitos que andaban contigo allá, y allá esos pasotes, era otra figura. Y lo ayudamos y lo colaboramos.
6: Pero esto que dijo él fue él que lo dijo.
4: Con el Macu Pempen así, en la cara de todo el mundo.
2: Mira, pero tú sabes que una cosa, mira, hablando de eso, de que David está mencionando que la mujer anda enseñando el maco buen pelo.
3: Ay, Dios.
2: Y como la gente dice que David es King Kong.
3: Ay,
2: a las 9:10 minutos vamos a hacer un tema. Si tú pudieras convertirte en un animal.
5: No, gente, no.
2: ¿Cuál es? Ey, a las 9:10 minutos, si tú pudieras convertirte en un animal, ¿cuál animal a ti te gustaría ser y por qué?
3: Oye, huevín. Huevín, lo dices tú ahora, ahorita.
2: No, ya voy en zorrillo.
3: Ay, papá Dios, George Washington, despejado en ambas direcciones, Lincoln por igual Holland. También hoy las reglas del estacionamiento en vigor, la temperatura 68 grados, nubladito por el momento, pero va a estar súper soleado, máximas de 81, mínimas de 65 para el vacilón ex Scarlett Molina.
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0: 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Mira el zoom que tiene esa cámara. Uno se para y no cabe uno en la cámara. Por eso que uno se le ve esa cara aquí como un rinoceronte a uno. La gente encuentra a uno en la calle. Pero tú no eres tan gordo como tú te ves. Oye, le dicen a uno en la calle. Tú no eres tan gordo como tú te ves.
1: Y que la pantalla aumenta 10 minutos.
0: No, la de aquí aumenta 25 libras.
1: No, 40.
0: Señores, a las y 40 hasta ahora viene la gasolina. Así que ya usted sabe, pendiente. Pero... Desde no es fácil aquí. Hablaron de animales y eso. Y es un temita como bonito para hoy. Viene, si tú fueras un animal, o sea, si tú tuvieras la oportunidad de convertirte en un animal, ¿cuál animal a ti te gustaría ser? Ah, yo quisiera ser una gaviota.
2: ¿Por qué?
0: Para volar.
2: Oye.
0: Volar libre, así como en el aire.
1: ¿Por qué, gigantón? Meterle el porqué, ¿eh? Porque hay gente que tiene inquietudes de ser algo en la vida, dentro del marco del animal.
0: No, que la gaviota anda así como por el mundo, así, uy,
2: libre.
0: Así mismo, como Adeline.
1: Esa gaviota no hay que definirla mucho, porque sabemos.
0: Sí, es que me gusta así, andar como una gaviota, así por el mundo, libre. Es un pájaro bonito.
2: Bueno, a mí desde pequeño, por mi color de piel y el pelo, me decían el ovejo. Mucha gente me dicen así, me saludan como el ovejo. So, eso es lo que me toca a mí, un ovejo. O sea, que los ovejos son lanudo y piel suave. So, eso es lo que me toca a mí, un ovejo.
3: Lanudo y piel suave. Sí.
0: Pacha, ¿qué animal sería usted?
1: Sería un caballo.
3: Un loro.
1: Paso fino, elegante.
3: Un loro.
1: Y con el bate grande.
3: Un perico.
0: Una cotorra.
3: Un loro, una cotorra, un perico.
0: Una cotorra le gustaría ser Pacha para seguir en la otra vía todavía de animal, hablando de disparate.
3: Dios mío.
0: No, pero hay muchas vidas de animales que son bonitas.
1: Y hay gente que tiene cierta identificación con animal. Uh-huh. Hay gente que tiene el
3: bueno, Pacha también, ¿no? Atento a conocer un gato.
2: ¿Cómo un gato?
3: Bueno, tiene todo. Usted parece un gato. Usted, por ejemplo, el gato, por más que tú.
0: No, y se robó para el sombrero el otro día.
3: El gato roba. El gato hace y deshace y se hace el loco. Y pasa y con la cabecita baja, como que no ha pasado nada. Usted tiene un gato.
2: Además, tiene 7 vidas el gato. Nunca muere.
3: No salimos de gato.
2: El gato tú lo botas y él regresa para atrás.
0: Miren, señores, vamos aquí a bromear un poquito del vacilón de la mañana.
1: No me deja huevín.
3: ¿Y Carlito, qué fuera? La cabrita.
1: Cantándolo los
0: dingos. Venga, pero Miguelito, ya, porque ya Miguelito fue. ¿Un
3: sí,
0: animal?
3: Sí, el toro.
0: Ya no.
3: Pues venado, ¿cuál de los dos? Ahora no sabemos, ahora es el toro. El venado es lo bueno, pero ahora es el toro fuerte.
0: Miren, vamos aquí a bromear un poco. Ay. El vacilón de la mañana. Si tú pudieras convertirte en un animal, ¿cuál escogerías y por qué? 212-845.

0: ahora viene ya la tercera, última clave para que te vayas a echar la gasolina que va para Patterson y Jersey. 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Si tú pudieras convertirte en un animal, ¿cuál escogerías? Porque, ¿cuál vida de algún animal te gusta? 212-845-9790. Dice aquí Leche Dulce de Perth Amboy, New Jersey, que le gustaría hacer una marmota.
1: ¿Para qué?
0: Para trabajar una sola vez al año.
1: Es verdad, está buena. Oye, por la harina repleta.
2: Y apoyado en todo.
0: Increíble. Georgina, buenos días, Georgina, mi amor.
3: Buenos días, chicos, ¿cómo están?
0: Bien, bien, mi amor.
4: Georgina, te da la oportunidad de convertirte en un animal. ¿Cuál sería el porqué?
3: A mí me gustaría ser un chita.
1: ¿Okay? ¿Una chita? Wow, ¿por qué?
3: Tú sabes que las citas son escandalosísimas, ¿verdad? Entonces me gustaría para las citas chismosas, cuando me estén clavando, que se enteren todas.
1: ¡Ay, Dios mío, señora!
4: No sé si soy yo, familiar, no hemos mejorado.
1: No, mira, son un chita.
0: ¡Moronta! Sí,
4: con Tarzán incluido.
0: Buenos días, Moronta. Cuenta tú, Moronta.
2: Eso es lo que hay.
5: Buenos días, lo mío es...
2: Buenos días.
5: Yo sería una rata. ¿Cómo así? En cada pueblo que yo voy, dejo un ratoncito.
4: Ah, mira qué bien.
1: Tú estás oyendo, porque cada pueblo que va deja un ratoncito.
4: Ah, pues va a ser muy activo.
1: Un paridor, un preñador.
4: Próxima llamada, el peje del Bronx se suma al vacilón. El peje del Bronx, si fuera animal, ¿cuál sería?
0: Bueno, pues es el peje, ya un peje.
6: Buenos días.
0: Peje, buenos días. ¿Qué animal te gustaría a ti ser? ¿Por qué?
6: Todo el mundo me conoce como el peje. Y a mí yo creo que me gustaría hacer un pecado. ¿Y adivina por qué?
0: ¿Por qué?
1: Tengo miedo.
6: Para que Carlos me tenga metido en su pecera.
0: Ya
6: tiene un poquito de
0: y hacerle burbujitas de amor. ¡Ay, lindo! ¡Uy!
1: El peje lo conocí en el día de Frank Reyes. Es un admirador de nosotros. Un beso, mi amor.
0: ¿Qué dice aquí el voicemail?
7: Buenos días, vacilón. Me gustaría hacer el burro de...
0: De Rubí.
7: Ah, wow.
2: ¿De qué?
0: Tengo miedo.
1: Eso era.
4: No, dejen eso, señor, que ya me llamó la familia y el hijo de él, hablamos ayer. No,
1: ya está bien, vamos 8-2.
7: Otra llamada. Buenos días, vacilón. Me gustaría ser el burro de Rubí Pérez. Y que escalde fuera la finca de los vecinos para comérmele toda la semilla.
1: Eso es culpa de ustedes que han permitido que todos estos oyentes rastreros me estén llamando ofendiéndome.
4: Y es gigante, que es
1: diciéndome
4: cómplice.
1: Cosas rastreras.
4: No, mi hermana, pero suena bueno.
1: Señores.
4: Después de los bocaditos.
1: ¿Qué semilla ni semilla?
0: ¿Y los burros comen
1: semillas? Yo no sé, hierba que comen, hierba.
0: Claro, lo que comen semilla de aguacate. Lo que comen semilla de aguacate solo los cerdos. Henry.
8: Buenos días, vacilón.
2: Buen día.
8: Carle, mami, me gusta tu cerebro.
1: Un beso, bebé. ¿Qué animal serías, mi amor?
8: Gigante. Carle, me gustaría ser un perro, pero no cualquier perro de esto de raza, no realengo de Santo Domingo, porque los perros de raza no lo dejan majar cuando ellos quieren.
1: ¡Ay!
8: No, de Santo Domingo, para majarme toda esa perrita del barrio aquí, después que yo me pase por ahí, la más digan, mira qué perro.
0: 202-845-9790. Que llama a la mujer. Sí,
4: mujeres, sí. 212-845-9790. Mujeres que llamen. Edward de Manhattan se suma al vacilón. Edward, el vacilón es tuyo. Dale.
9: Buen día, vacilón. ¿Qué es lo que hay?
0: Buen día. Hola. Cuenta.
9: Bueno, manito, Anel. Bueno, el que llamó me cogió la reseña adelante, pero lo mío de verdad. En este caso, yo vendría siendo un perro en mi casa. Pregúntame por qué.
1: ¿Por qué?
9: Porque cada vez que yo salgo del baño, la mujer me dice a mí, mire ese perro como dejó el baño. Si cocino, me dice, mire el perro ese como dejó la cocina. Yo vengo a ser un perro.
1: ¿No más te falta ladrar?
2: Ladra un chingo,
0: ¿de verdad? No sé. ¿Cómo se llama este? Manguillo. Manguillo de el Bronx. Está aquí también para hablar de este tema. ¡Dale, Manguillo!
10: Hello, Aneudi, ¿cómo están todos por ahí?
0: Estamos bien.
1: ¿Qué animal serías?
10: Yo quisiera ser un chivo y estar en una chiva.
1: Anda el diablo. ¿Por qué, mi amor? Vamos a ver.
10: para cuando Cali me pregunte, ¿se ve? Yo decirle,
2: Miguelito, por favor.
4: Gracias, muy amable. Continuamos el vacilón de la mañana. Tenemos tráfico, temperatura. ¿Qué
1: sí, yo ya escuché este show.
0: Sí, Miguelito, por lugar y más de un burro.
1: Ay, qué.
2: Pachá, pero se ve. ¿Se ve?
4: Sí, se ve, sí.
0: Mira. Pero.
4: El tremendo de Queen, tremendo de la mañana, tremendo.
0: Está bueno, está bueno y la gente aquí vuelta la risa.
4: Está bueno el show.
1: Y no, Junior Paulino, que le tengo yo miedo. Adelante, Junior.
0: Bueno, no, este es tremendo.
1: Peor todavía.
10: Tremendo de Queen, es Kyle. ¿Qué pasó? Lo más duro que hay.
1: Dale, mi rey bello, te amo.
0: Cuenta.
10: Oye, Kyle, a mí me gustaría ser un tigre. Pregúntame por qué.
1: ¿Por qué?
10: Porque tengo el rabo adelante y la raya atrás.
0: 212-845-9װװװ====================================================================================================================================================================================================================================================================================================================================================================================================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
11: Bueno, manito Aneudi, si yo pudiera ser un animal, yo desearía ser una vaca. Wow. Para que me ordeñen todos los días, me saquen la lechita toda la mañana.
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0: Bueno, vamos.
4: Seguimos con el tema hasta las 12, hasta las 10, hasta cuándo.
0: Está bueno, está bueno,
4: está sabroso. Carlos Molina, Huevín, qué productorazo, muy bueno. Mira la cosa sencilla como sale. Y Huevín matándose a las 3 de la mañana y que buscando temas, coñando, ¿viste, Huevín?
2: A las 4, el último texto que me mandó Huevín, un video, una cosa.
0: Mira, salió eso. Salió eso por el mago Pempente. Mira, a las 9:40 viene ya la tercera clave de la gasolina. La gasolina va para Patterson, New Jersey. Así que pendiente de toda nuestra gente de Patterson, New Jersey. Viene más música en solamente 4 minutos aquí en el Vacilón de la Mañana. Que no se mueva nadie.
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1: Bueno, trafiquito, George Washington, 5 minutos, Lincoln, Holland, despejado en ambas direcciones. Las reglas del estacionamiento en vigor, temperatura. ¿Qué numerito más rico, Pachi? 69 para arriba y para abajo. Soleado, máximas 81, mínimas de 65 para el Vacilón ex Scarlett Molina.
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16: 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Goya Foods de New Jersey está solicitando contratistas independientes con licencia CDL clase A y experiencia para realizar entregas locales a cadenas de supermercados y almacenes en el área de New York y New Jersey. Ser dueño del tractor es opcional, no es un requisito. Los interesados deben llamar al 201-348-4900, 201-348-4900 y preguntar por el departamento de tráfico.
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0: 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Salmo 91, capítulo 91, versículo 11, dice: Dios dice, mandaré a mis ángeles que te cuiden y te protejan donde quiera que vayas, en el nombre de Jesús.
1: Amén. Bendito, loco.
0: ¿Tú sabes qué te está diciendo Dios? Que Él te está protegiendo, está enviando ángeles para que te cubran con su sangre en el nombre de Jesús.
2: ¿Otra vez?
1: Amén.
3: Bendito, bendito loco. ¿Tú sabes lo que te está diciendo Jesús hoy?
4: Bendecido día. La familia es para siempre. El tiempo de la familia es sagrado y se debe proteger. ¡Bendiciones!
3: ¡Vamos! A la tercera clave de la gasolina que va para Patterson y Jersey.
5: La tercera clave es gasolina. Gasolina es la tercera clave y ya los muchachos están aquí. Gasolina es la tercera clave. Lindis, good morning.
3: Aquí está Lindis, la mega patrulla.
6: Uy,
3: también.
6: DJ Boom. Mañana estoy en Aura. Échate para acá porque te voy a poner la gasolina. Ay, mi amor. Exactamente, en Patterson, New Jersey, en la 21 Street, esquina Summer. Aquí está el vacilón de la mañana. ¡Bum, bum, bum!
7: Estamos activos. Tú sabes que ya es una regla regalar gasolina tempranito, cortesía de 1-800 Cantazo. Y el vacilón de la mañana.
6: Ya tú se estaba los pasitos de Laura.
3: Mira, ¿cuál es la clave otra vez? La
5: gasolina, gasolina, gasolina, gasolina.
3: Y la dirección, Lindy, otra vez, ¿cuál
8: es? Le gusta la gasolina.
3: ¿Cuál es la dirección otra vez? Boom.
6: 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Dime que ya tú tienes la clave.
9: Claro que sí, que ya la tengo, la clave.
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6: 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Vamos a esto, que la mega se pega gigante.
3: Dele, arranque para allá, que Lindy está ahí repartiendo gasolina. Pero ellos no vayan a estar hablando mal de que Carla, que le quiere. Quiero ver lo que dijo el oyente.
5: No,
3: ella.
5: No. Ay, el hombre ese. Ese señor mayor que tiene hija, esposa, era? De todo, nieta, cuando viene a ver.
2: Que quería que Carla fuera una naranja, dije, para jajar.
5: Dije, no, el día que quería que yo fuera un mango, Pachu, la semi. Es increíble.
0: Mira,
10: esto está cogiendo
0: calor, está
10: cogiendo
0: un buen camino, me gusta.
10: No,
0: sí,
10: escúchalo.
11: ¿Qué pasó? Estoy oyendo a Huevín con su bajo a boca y a Carles Molina, que estoy loco para hacerlo.
5: Es una locura. Es una falta de respeto.
3: Pero señores, acá, esto está bonito.
0: Gran festival en el vacilón de la mañana. ¿Cómo conquistar a Carles Molina?
5: No, así nadie lo va a conquistar.
2: Lo peor de todo es que la están preparando con fruta y jodiendo, y que tiene que ser un aguacate para ver eso.
5: Y el otro que quiere ser un maíz, una vaina.
10: Y el otro que quiere que ella sea un mango. Sin cáscara.

0: verdad ustedes saben lo que es farmear aura?
1: ¿Qué?
2: ¿Qué es esa vaina?
0: Farmear aura.
3: Farmear.
0: Farmear.
4: Cuando uno va al baño.
0: Mire,
4: ¿para qué uno va al baño?
2: El aire acondicionado en la farmacia.
0: No. Mira, para los que no saben, farmear ahora es la nueva tendencia que están utilizando los más chicos, los jóvenes. Eso es una tendencia juvenil que se ha ido viral en TikTok y también de los juegos. Esto proviene realmente de videojuegos, de aquellos muñequitos, muñecos o los iconos de ellos que hacen ciertos pasos. Pero ¿qué pasa? Una tendencia que se ha llevado a los jóvenes donde están haciendo batallas del aura o farmear ahora. Ellos vienen, van a parques, a sitios públicos, espacios públicos donde se reúnen todos y empiezan a hacer poses, gestos y movimientos que tienen para ellos significado, pero el que lo haga mejor o el que haga más o el que lo haga más, más emocionante está haciendo crecer su aura, está farming, viene siendo mejor que el otro. O sea, ahí tú no hablas, ahí tú no cantas, tú simplemente haces movimiento. Vamos a ver en pantalla,
4: o sea,
0: ahí para que la gente
4: terian,
0: vaya a YouTube.
4: Ya los Terian no.
0: Los Terian, de que los muchachos dije que eran animales y dije que andaban en la calle. No, ahora es farmear ahora. Vamos a ver en YouTube en un ratito, lo vamos a poner el video para que usted entienda exactamente qué están haciendo los jovencitos y que vayan conectándose en Mega 979 NYC. Por si no lo ha visto, lo ve aquí.
5: Esta
0: en el vacío.
5: Es la nueva tendencia, mi madre.
0: Sí, es una moda que nació, como dije anteriormente, en TikTok. El mundo gamer se ha popularizado. Principalmente comenzó por allá por Brasil, luego siguió por México y está en todas partes a nivel mundial.
5: Mi madre, yo hace una cosa como no un baile en sí, pero sí, hace movimiento.
0: Yo sé que si hay un padre que no está escuchando esta nueva juventud, muchos ya aprendieron lo que es el déjame ver si Webin sabe. Webin, ¿qué es el 6-7?
2: No sé un carajo. 6-7, yo sé que viene de una canción de un rapero de Filadelfia.
4: 6-7, antes del 8, después del 5. Maldito
2: estúpido, parece estúpido lo que estamos criando.
0: Eso es de un meme que viene de la canción esa.
5: Pero le hacen daño a alguien con esa actitud. No, entonces eso es algo, una moda. Yo no lo veo mal.
3: No sé qué es eso, pero la niña me el otro día, Samira, de 4 añitos. 6-7.
0: Sí, es el nuevo código vocabulario que estamos viendo los jovencitos. Ahora mismo ya en pantalla, sí, vayan ahí a la Mega, al YouTube, para que vean los video de estos muchachos haciendo el farmear ahora, farming el aura, pero sí, ahí estamos viendo expresiones random.
3: Es
4: como haciendo
0: señas.
4: Es
0: una cosa loca. Esto es una tendencia donde la persona hace movimientos o pasos muy calculados, muchas veces en silencio, con gestos de las manos, también poses, actitud, como si estuviera acumulando puntos de aura, o sea, para verse cool, misterioso, seguro o con mucho flow. Miren esta vaina.
5: Pero ellos se reúnen y hacen como un coro. Pero yo insisto, Webin, yo no le veo maldad a esto. La actitud de ellos me atrevo a conocer como padre.
2: Es como la batalla del breakdancing en los 80s. Yo no sé si ustedes se acuerdan. Claro. Era un grupito, entonces venía el grupo. Hacían un challenge. El que bailara mejor breakdancing, ese ganaba el challenge.
4: Pero había que bailar en ese tiempo.
2: Lo que pasa es que estos son unos idiotas.
5: No, Webin, pero hay una vuelta ahí que no es de idiota. Eso ayuda a la circulación.
3: ¿Qué tendencia?
5: Yo aprendí en la vida a ver las cosas del lado positivo. Pero, vuelvo de nuevo. Cuando tu niñita gigante hubo una ofensa, hubo un maltrato, hubo unos movimientos. Y al final eso ayuda como se ejercita.
2: La vaina que hace con la mano es como cuando yo estoy discutiendo con Claudio, que le estoy tratando de explicar una vaina. Pero espérate.
3: Sí, pero eso explicarle como el estilo Max. Yo, porque tú sabes, yo no sé eso.
0: Uno se sorprende y dice, ¿qué es lo que eres esta? Pero en nuestros tiempos también hubieron tendencias que uno en el momento llegó a hacer, como decía Webin, la batalla del breakdowns. Estaban los challenges.
4: Ah,
0: ¿Ustedes se acuerdan del challenge ese que era el turn down for what? Que todo el mundo venía, se acumulaban y se disfrazaban. Estas son tendencias que por generación van pasando. O si no, vamos al dembow dominicano. Cuando uno cantaba, dije, así que dale con los pies, con los pies. Eso baile, dije, dale una patada.

0: Pachi,
1: pero ustedes no han visto los bailes Hudson, que bailando vaina americana, y los rones que hacen la discoteca en los parques.
2: Lo llamamos loco, pero en nuestro tiempo llegamos a hacer algo similar, ¿eh?
3: Vuelvo de nuevo, yo no lo veo mal, no lo veo mal, porque no estamos
0: pensando en maltratar. Está sano, está sano.
1: Además, eso ejercita a los muchachos, digo yo.
4: Por lo menos está sano, porque yo no vi ninguno de esos videos ahora que pusimos. No vi que nadie sacó el dedo del medio.
2: La vaina de eso, para terminar, es que yo lo que siento gigante es que con redes, con tecnología, inteligencia artificial, y esto ahora que tú no hablas, hace que los muchachos no se expresen vocalmente. Y eso es como extraño. Bueno, como que nos limitan más a hablar, a comunicarnos.
0: Bueno, eso es lo que está en tendencia.

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2: 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Desde la ciudad de New York. 9:55 minutos. Valentina, buenos días. El fantasma, el vecino está ahí. Yuli July. Toda la gente nuestra en el canal de YouTube. Bueno, a las 10 de la mañana con 10 minutos vienen ellos. Vienen los nenes del deporte.
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5: No, pero si ustedes ven el video que me mandó el Indio ahora de otro señor. Lo vamos a poner en breve porque ya yo no puedo más. Es que es un pez, pero yo quiero que ustedes vean cómo que dije que va a ser un pez. Ay, Dios mío, señor. Esto es una loquera. George Washington, 15 minutos en ambas direcciones. El Lincoln Holland despejado las reglas. El estacionamiento en vigor, temperatura 70 grados, soleado en Nueva York. Máximas de 79, mínimas de 65 para el vacilón ex Scarlett Molina.
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0: Bueno, ¡uy, ulala, lindo! 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
1: A ver, ¿quién llama?
0: ¡Viene!
2: Taxista Nueva York lo recibe. Tenchi Rodríguez, una fiera. Moisés Fabián, es su catedrático de deportes en el vacilón de la Mega. Los Ninis.
3: Saludos. Viene de problema, llamo yo a esto. Viene de problema. Todas las noticias que traigo son como malas.
0: ¿Y
3: no
0: quién tiene problema aquí?
4: ¿Qué es esto, no, catedrático?
3: Bueno, problema tiene el dueño, ex dueño de los Lakers, gigante. Ay. Señor Mark Walter, que además también es co-dueño, propietario mayor de los Dodgers de Los Ángeles. Señores, el FBI está tirado. No, me meto hombre ahí, que el hombre no tiene nada que ver con eso. No, dejen su odio, dejen su odio. Que no te peleas con la soberana, que es la mejor de Nueva York. No, mentira, mi amor.
1: Te amo, yo puedo joder.
3: Señores, este tipo, que parece que es un medio tigre soberana, el tipo, sí. Él vendió apresuradamente a los Lakers por 12.500 billones de dólares. Él lo vende, ¿verdad que sí? Pero él rápidamente está buscando 21.000 millones de dólares para capitalizar sus empresas. Pero ¿qué pasa? Que se han descubierto unos negocios turbios y rápidos que él ha hecho. Sobre todo el FBI está investigando, porque recuérdense que todo el mundo lo ha criticado por darle dinero por rateado a los peloteros. O sea, yo firmo a Otani ahora por 700 y se lo pago en el 40. O sea, esos impuestos y todos esos valores lo va a pagar el dueño que lo tenga en 10 o 15 años. Y el FBI está sobre la pista de él cuestionando los negocios rápidos. Señores, no todo el mundo sale de los Lakers en 15 días y quiere salir de los Dodgers en 10 días y quiere capitalizar y hacer préstamos por todas esas cifras de dinero. Esto ha llamado la atención de los dueños de equipo, que se dice que ayer hubo una reunión urgente entre los dueños grandes de equipo, de grandes ligas, que ¿en qué genera esto? ¿Cuál es la degeneración de esto? Que esto va a provocar que los dueños de equipo pongan un tope salarial, tanto a los peloteros como a los contratos, para que esta chercha, oiga, ¿dónde va esto? Más allá del negocio, Pachá, ya se ha filtrado, oye lo que se ha filtrado, que varios dueños de equipos dicen que no quieren contrato de más de 6 años y un tope salarial. Porque ellos entienden, primero, que el pelotero de ahí en adelante no rinde. Segundo, que no pueden comprometer el capital de un equipo más allá de lo que tiene el dueño garantía de tener el equipo. Yo no puedo comprometer mi empresa económicamente y luego venderla para que el nuevo dueño venga cargado con todos sus impuestos.
2: Pero es un engaño, ahí hay un robo. Pero catedrático, perdona que te interrumpa, una acción trae una reacción. Tú sabes lo que trae eso en la próxima temporada, ¿verdad? ¿Qué trae? Huelga de los... ¡Ay! Eres el mejor catedrático, me quité.
3: Porque ningún... señores, ya los abogados de la Unión de Beisbolistas, que es la mejor del mundo, señores. Yo quiero que la gente sepa, escuche la Mega. Escuchen esto. Los abogados de la Unión de Peloteros, la Federación, son los mejores abogados de federación, de sindicato, los que más cobran del mundo. Ya se empiezan a reunir los voceros de los peloteros, la Unión, porque hay puntos que ellos no entran. Es primero en tope salarial, porque los peloteros dicen que los dueños no tienen tope de ganancia. Que si bien es cierto que un equipo no gana mucho como los Piratas, no es menos cierto que el dueño de los Dodgers ya le sacó en 2 años el dinero de todos los contratos de los peloteros, y que los Yankees, aún sin ganar desde el año 2009, todos los años le dejan 300 millones a la familia de ganancia. O sea, entonces los peloteros dicen, ¿y por qué nosotros, que somos los que le generamos el dinero en entradas, en proventos?

0: Sí, pero también se le ha ido la mano. Señores, se está pagando mucho dinero por peloteros que no lo merecen. Esos contratos grandes también hay que limitarlos. Es un atraco. Mira, Fernando Tatis atracó. Soto, un atracador.
1: Dime, Gigantes.
2: Por todo ese dinero que le han dado a Soto, a todos esos peloteros, por eso que tú vas al estadio Los Mets y tú te comes 4 sándwiches de steak y debes $200.
1: Sí. Es un abuso gigante, porque Los Mets le sacaron 100 millones a la práctica de Soto en el spring training. Es un abuso. Tú vas a los Dodgers y el parqueo son 60 pesos, 70.
2: Una cerveza, 16 pesos. Una cerveza
1: 18 en Los Ángeles.
2: Bueno.
1: 18. Y ahí está, óyeme, te voy a dar un dato, sí, para que la gente lo sepa esto, antes de la música. Los únicos dos estadios que se puede ir a beber son el estadio de Milwaukee, que son cerveceros, que una cerveza todavía cuesta $6 y $8, y los Coors Field de Colorado, son los estadios donde tú puedes beber y comer más barato. Y Colorado vive lleno. Lo que pasa es que para allá no hay más nada que hacer que esperar los Broncos, NFL, esperar a Denver Nuggets y esperar a los Rockies. Dígame
3: su verdad. Pues, ¿sabe que de esos estadios, sabe que a mí, una de las metas mías es poder visitar todos los estadios dentro, cuando yo pueda cumplir, la verdad? Pero yo estuve en el de los Phillies.
2: Que fue por primera vez.
3: Cállate. En el de los Phillies yo me sorprendí porque en el de los Phillies tú puedes llevar comida y cosas, y eso está interesante porque en el Yankee, mi amor, te revisan hasta el alma. Yo digo, será por el tipo también de personas que viven en el área, el tipo de ambiente que esté por allá, porque tú te imaginas, gente, que tú vayas a un estadio y te puedes llevar tu sanduchito, todas tus cosas, siempre y cuando estés en fundita. Eso es una
2: tu paquetito, Iván, es uno que sí.
3: Ya ahorra ese dinero.
1: Ojalá que nunca lo permitan en Nueva York. Porque ustedes se imaginan a los dominicanos metiendo salami frito con huevo frito, con moro, con espagueti.
2: Y el desorden.
1: Oye, pero ustedes saben antes de la música, ustedes saben los trabajos que pasa en la aerolínea con los dominicanos. Ustedes lo saben, los trabajos, los
3: padres.
2: Mira, el que va para allá que esté, lo que tiene que hacer es como hace Cali, como hago yo. Yo me paro ahí, Cali se para una bodeguita. Entonces yo voy a una bodeguita, me compro un sándwich. Entonces voy y me siento después donde mi amigo ahí de Papa Juan Cigars. Ahí.
3: Que vamos, yo voy al Bronx ahí, al Brew donde mi querida.
2: Y entonces me siento Papa Juan y ahí aparecen 4 samaritanos. ¿Qué me brinda romo? ¿Me brinda jugo? ¿Me brinda mollo? Y ya cuando yo llevo ya que esté, estoy yo ya fumado, bebido de todo.
3: Y si te va a beber una bebida como hago yo, usted se compra la margarita que. Yo creo que fue por mí, Moisés, que hicieron esa nueva actualización en el Yankee. Hice un video que de verdad se me fue viral con una jodida margarita que venden allá en lata, que es la más barata, pero es la mejor porque te da más duro, más rápido. Esa nada más se vendía en el tercer piso. Ya están en todos los lugares del Yankee. Porque la de lata cuesta 13, pero la regular que te preparan 25, Matías.
2: El otro día. Iba a caerle para allá. En serio. Acá le iba para allá que estero. Y yo dije, cállate, pues yo veo un amigo mío que está bien. Tú sabes que metí en un llave llega a comerme un sándwich. Sí. Y yo voy a gastar $100 a esto.
3: Tú estás loco, con 7 lo vas fuera de la bodeguita.
4: Esta mi madre no puede llegar, que es doña Berta.
2: Vamos a la música.
1: Vamos a la música. Esa margarita tiene un problema y que la afloja las piernas, las mujeres.
3: No, después yo me pongo a chulear de una vez.
1: ¿Qué? Después de la música, señores, el caso que está el martes sigue más oscuro que claro. Ay. Y hay que hablar de Aaron George. Le digo qué pasó con Aaron George. Después de la música en el Barcelona.
2: Vale, bueno, un saludito a Francis ahí, la gente de Papa Juan Cigars, mi hermano Francis, ese mío. Mira, y los ganadores de

0: Se llamaba y era, te registrabas con nosotros. Te cuento que la ganadora es Judy Baez. Judy Baez, que la vamos a estar contactando. Y también Juan Reina. Son los dos ganadores de Planet Fitness y esta promoción que teníamos con la Mega.
1: Ahí está. Se van a hacer ejercicio ahí con un año de

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3: 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Buscando al ganador de los boletos de Chayanne, 212-845-9790. ¿Cómo está, Fabián?
4: Que tiene primicia, el catedrático.
3: El catedrático.
5: No todo es malo. Bueno, primero lo malo, para terminar con algo light, lo viernes. El dueño del equipo de Arizona ayer y el gerente general. Señores, escuchen esto. Ketel Marte se reunió ayer con el manager, se reunió con el abogado. Pero el dueño dijo, no, yo quiero una explicación de lo que pasó. Ay. El dueño sabe lo que pasó con Ketel Marte. Oye esto, ¿cómo está esto? Ay. Oye esto, el dueño quiere una explicación, el gerente, de lo que pasó. O sea que cuando el manager salió a hablar el día en Televisión Nacional, en Boston, él no sabía lo que había pasado con Ketel Marte, ni dónde estaba. O sea, el dueño y el gerente le exigieron ayer por la tarde-noche al propio Ketel Marte, quieren una explicación de lo que pasó. El cuento no, que lo sacamos de la INO, que lo pusimos ahorita restringida. A nadie, Pachá, lo ponen de restringida por algo bueno.
6: Eso es lo que
5: a
6: yo
5: todos
6: digo.
5: Todos lo ponen en esa lista.
6: Es lo que digo. Catedrático, es lo que digo yo. Aquí todo el mundo está dando opiniones. Yo sé que muchos de ustedes tienen fuentes oficiales cercanas que le dan los comentarios, pero por más que hay periodistas que quieren poner a Ketel Marte como el más bueno con la situación que está pasando, hay que reconocer que si usted lo pone en una lista restringida donde usted no puede cobrar, algo muy grande está pasando, ya sea rebeldía, ya es verdad que quizá usted tiene un problema, pero por algo te pusieron ahí. Eso es un castigo.
7: O algo mi madre está ocultando. Por esto le sumamos, catedrático, dentro del marco de tu comentario, que el presidente de Diamondback espera una disculpa pública de no. Ketel Marte. ¿Qué significa
3: bueno,
7: esto?
3: Bueno.
7: Oigan. Tienes que decirle a tu pelotero que tú hiciste, porque aquí te están pagando.
3: Oye, una cosa, atención, escúcheme a mí.
7: Cuidado.
3: Yo analizando, ahí pasa algo.
8: Yo digo lo mismo que tú dices, gigante.
3: ¿Qué? Así te. Así decían a mí y nosotros aquí, que tenemos otra vara que hablar.
5: Oiga lo que le voy a decir. La soberana dio en la diana. Óigame esto. Si tú vas a la regla, la lista restringida, es por falta grave o flagrante o falta de cumplimiento de tu trabajo. Lista de lesionado, ya lo dice la palabra. Hay lista de paternidad, hay lista de duelo. Pero cuando se habla de lista restringida, que tú no cobras un centavo y te apartan del equipo, es porque tú le has faltado a la ética del equipo, le has faltado a los compañeros o te has faltado tú mismo. Así que yo dejo eso por ahí, para que no estén defendiendo y diciendo, todos tenemos problemas, yo debo muchísimo cuarto, yo tengo problemas de que me votó una mujer, que me hizo de todo, o sea, pero yo no puedo venir aquí a faltar a la Mega, a mi sección, por lo que yo me pasa en lo personal. Así que, lo que quieran defender, tranquilo ahí. Buena noticia para los Yankees de New York. Aaron Judge ayer empezó a hacer swing. Recuérdense que él está con un desgarre por estrés en la parte izquierda de su costilla, su costado, como se llama, y ayer hizo varios swing despacio. Al parecer vamos a tener el capitán de los Yankees pronto.
6: ¡Qué bueno!
5: Los Yankees un gran momento.
6: ¡Ay, sí!
5: Barrieron a los Orioles, están a 4 de los Rays, hoy reciben a los Blue Jays de Toronto.
6: ¡Ay, sí!
3: ¡Ay, no lo mata ahí,
6: no, qué problema, está malísimo ese equipo, espérate. Está mejorcito ya Toronto.
3: Con los Yankees se inspira.
5: Se transforma.
6: Pero está mejorcito ya Toronto, mi nene.
5: Sí, Toronto está a 2 juegos del Wild Card, el segundo.
6: Ah, no, pues no matan.
3: Los Yankees lo que van a tener que hacer después, así un equipo como Boston, muchachos jóvenes ya, y que pasemos 2 años, 3 cogiendo lucha, y después candela.
5: Bueno, ellos están comenzando, pues te voy a decir la verdad, gigante. Lombard le ha dado un aire, un respiro. Fíjense que el equipo me debutó.
6: Ese sí es
5: otra cosa. Oye, Volpi ha estado olvidado,
6: llorando,
5: golpeado. De verdad que Volpi se le olvidó a los fanáticos, porque Lombard, todo el mundo habla que el tipo, no quiero compararlo porque esto le mete presión, pero tú te acuerdas de Alex Rodríguez cuando era de Ciares, saliendo joven así. El ímpetu de Alex Rodríguez, como dicen los scouts, el approach.
6: Pero
5: el make-up que él tiene, patea y se envasa y ya, coge mucha pelota.
6: Excelente.
5: Así que atención. Señores, finalmente la NBA ayer, James Harden firmó por 3 años 97 millones con Cleveland. Ese es un deporte, la NBA, que uno no sabe en qué va a parar. Cualquier tipo que le falte respeto al juego, que coma muchos pastos, que no se bañe mucho, que falte a la cancha. Sí, todo el mundo sabe que James Harden y Kevin Durant, ni le gusta la ducha y le gusta el pase.
3: Vámonos.
5: ¿Qué combinación? 97 millones por 3 años, James Harden. Señores, mañana, finalmente, gigante.
3: Y Messi con el... finalmente, ahorita en la otra información.
5: Perdón.
3: ¿Y ese es un solo final que hay?
5: Y Messi con el pastel y en Union City. Alberto Rodríguez del INEFI, junto a nuestro consulado dominicano, traen el deporte escolar a los barrios de Pasey, gracias a Héctor Lora, el alcalde, y a toda la comunidad de nuestro cónsul José Santana Suriel, porque recibe a Alberto Rodríguez y Messi con el barrio. Muchachos, gracias, los quiero.
3: Voy para allá, para el coso del consulado dominicano de New Jersey, a buscar mi cédula dominicana, como decía Fabián. Voy para allá, esta semana que viene. Voy a subir mi foto para que la gente vea que va allá rápido.
8: Yo estuve ayer allá y me tratan de maravilla. Saludo a todos los que estuvieron allá. Bueno.
3: Brindan algo ahí.
8: Sí, me brindan mucho cariño.
7: Caballero, Kiko Santana, cónsul.
3: Oye, Fabián, ¿ya te lo estás colando café?
5: Ven sin comer para darte una comida espectacular, gigante. A nombre mío.
3: Y a mí me gusta carne, cosas, ya tú sabes. Me gusta carnita carita.
5: Ven, que aquí hay carnita venezolana, colombiana, cubana.
3: No, venezolana no quiero. ¡Ey, ey, ey! No me gusta.

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0: despierta, levántate con Mega 97.9, número uno para salsa, merengue y más. ¡Qué chonchazo! ¡Qué programazo en este viernes, niña mimada!
1: Así es, Pachi.
0: ¡Ay, Nueva York dando gasolina, regalando gasolina en el corazón del pueblo, el vacilón de la mañana! Muchas veces Dios y la vida me da la oportunidad de hablar de Cristo Jesús. Dios te bendiga, bendícenos, Señor, nos presentamos ante ti, ante tu trono. Llénalo de ti, quita todo lo malo de cada uno de nosotros y manda dinero, papá, que aquí hay problema en el nombre de Jesús.
2: ¡Amén!
3: ¡Amén! Bendito loco.
2: ¡Vamos!

0: como siempre, porque hoy vamos a hablar de un tema que a muchos le toca el alma. Prestarle dinero a la familia. ¿Es un préstamo,
1: Dios mío,
0: o es un regalo? Buen día, don Rafa.
2: Muy buenos días, muchachos. ¿Cómo están ustedes?
0: Estamos bien,
2: pero con Dios. Qué bueno. Ese es un problema grande, señores. Mira, de prestarle dinero a familia, no solamente a familia, también a conocidos. No. Porque, mira, no hay persona que te quiera más y te ame más cuando necesita algo de ti, especialmente dinero. Para que tú lo saques. Y todo que sí, todo que sí. ¿Alguno de ustedes ha tenido esa experiencia de alguien que le ha tenido que venir dinero prestado? Mira, mira, por favor, te prometo que en 7 días te lo pago. Pachá, tú has tenido esa. Yo siempre le pregunto a Pachá en primer lugar, porque Pachá es un hombre bien vivido, con muchas experiencias positivas, no tan positivas.
3: Muy espléndido, Pachá. Bolsillo alegre, por eso me quedé sin. Continúa, Rafa, paso.
4: Tenemos amigos, sí, tenemos amigos y conocidos que han pasado
2: cuando
4: por
2: te viene,
4: eso. Sí.
2: Cuando te vienen pidiendo prestado, Pachá, ¿qué tú haces cuando te vienen pidiendo prestado?
3: Continúe, Rafa, paso.
2: Ya no sé lo que pasó.
3: Siempre un hijo entonces, enfermo, hay que pagar la renta, hay que resolver, pero muchas veces uno cae en el gancho por la necesidad del otro, pero no es fácil, Rafa, no es fácil.
2: Eso es muy bueno, depende de la necesidad, que es una necesidad verdadera. Por eso, mire, señores, cuando tú prestas dinero, no solamente está en riesgo el dinero, señor, también puede dañarse la confianza que tú tienes de esa persona y la relación de amistad. Son condiciones que tú tienes que poner clara cuando tú vas a prestar dinero. Hay una regla bien sencilla, señores. Esto es bien sentido común. Nunca le preste a un amigo tuyo, a un conocido, a un familiar, lo que tú sabes que tú no puedas perder. Lo que tú sabes que tú, lo que tú no te puedas permitir perder. ¿Por qué? Porque si tú coges de tus gastos mensuales para prestarle a alguien, ya tú sabes que tú no puedes darte el lujo de perder ese dinero, ¿verdad que no? Pero si tú coges parte de tu dinero, de lo que te sobra para prestar, ya es diferente. Pero también tienes que tener en cuenta a quién tú le prestas, porque hay personas que tienen el mismo problema todo el tiempo. Mire, primo, volví, me pasó lo mismo. Pero no, ya eso es un relajo, ¿entiendes? Porque también está lo que le llaman el abusador, cuando se aprovecha el corazón del otro, por ejemplo, un corazón como el que tiene a Nelly, como el que tiene Scarlett, Beco, Pachá, ay, todos ustedes son muchachos buenos. Cuando se aprovechan de eso y dicen, yo me presento como un santo, pero después le saco las suyas, porque total, él no me va a matar. Por eso Chelito, ¿entiendes? Pero ¿qué pasa? Se crea la enemistad. Entonces, mi consejo, señores, miren, es que no presten dinero ni a un familiar ni a un amigo, a menos que no sea una emergencia verdadera. Y lo que tú no estás dispuesto a perder, no lo prestes, porque cuando tú prestas dinero, casi siempre lo que tú estás formando es un enemigo. Porque la hora que ese muchacho pierde el trabajo, o le quiten hora en el trabajo, o el negocio le vaya mal, ¿qué usted cree que va a hacer? ¿Dejar de pagar la casa, la renta, o dejar de pagarte a ti?
4: Nunca.
2: ¿Qué
4: te usted va cree pagar,
2: que va a pasar,
4: ¿no?
2: ¿Sí?
4: Nunca le va a pagar.
2: Nunca,
4: uno,
2: te,
4: ¿sí?
2: Nunca te va a pagar. Entonces, ese es mi consejo sano de hoy día, del cirujano del crédito, que si vas a prestar, tienes que ser algo que tú sepas de verdad que es una emergencia y que tú estés dispuesto a perderlo, o sea, a no recuperarlo nunca en tu vida.
0: Y para dale que una cadena, don Rafa, dale una cadena de oro, pásala.
1: Bueno.
2: Hay personas que hacen eso. Dame la cadena.
1: Eso era antes, ya no hay ni que prestar. A mí no me llaman, que ya yo no tengo ni un peso para prestar. Además, a mí me ha quedado más mal que el IH, todo el mundo. Ya,
0: Agustín.
1: Me queda mal, Dios mío. Increíble, señores. Yo no puedo creer.
2: Mira lo que yo hago. A mí me dice, don Rafa, mire que me hace falta algo. Ok, ¿cuánto te hace falta? $800. Ay, mira, yo no puedo prestar $800. Aquí están estos 100 de regalo.
1: Ah, pues Rafa, usted me puede prestar $500.
2: ¿Eh? Yo estoy 50 regalos.
1: Ah,
2: 50.
1: Sí, pues sí, está bueno. Y mañana le pido 500 motos.
2: No, ya la segunda, pero te di 50 ayer. Después yo, Pachá, digo, Pachá, no. Ay, señores, quítame Pachá de la boca, Dios mío. Quítame Pachá de la boca.
3: Rafa, lo que es gigante tiene que esperar que termine el show a las 10 en emociones. Y ahí mismo te cae. Porque después. Ay,
1: pero, señores, vamos a hablar con Rafael Vator un poquito y rapidito aquí de lo que Rafa es experto haciendo, que es la reparación de crédito. Salvarte tu hogar y también ayudarte a comprar tu carro para que no te engañen. Dígale, Rafa.
2: Así mismo, señores, pero antes déjeme decirle lo agradecido que yo me siento de la vida, porque mis empresas son todas empresas de servicio a ayudar a la gente. Ustedes no saben los testimonios que yo estoy recibiendo diariamente, porque yo ahora estoy usando un término que yo estoy usando. 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Déjenme decirles, señores, centroamericanos, suramericanos, hasta haitianos. A mí me han llamado dos haitianos que quieren hablar conmigo. Parece que hablan en español, escuchan y me dicen, yo soy seguidor tuyo. Y mire, y eso me llena de mucho, no, de verdad, fuera de broma, eso me llena de mucho orgullo. Y si yo siempre les he dicho a ustedes, muchachos, que cuando ustedes hacen las cosas con amor y honestidad, eso no falla. Siempre, siempre salen cosas bonitas al final del camino. Y ese es el legado que yo le dejo a mis hijos siempre, de que sepan que tuvo un padre honesto y bueno y sincero. Entonces, ¿qué es lo que yo voy a hacer? 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Mañana vamos a estar en vivo, Aneudi, aquí, ¿verdad que sí? En la emisora vamos a estar en vivo.
1: Sí, Dios lo permite.
2: Sí. Dios me lo bendiga, muchachos, y cuando vayan a prestar su dinero, miren bien qué van a prestar y a quién le van a prestar. Dios me lo bendiga, muchachos.
1: 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Mañana a las 9 de la mañana que estaremos en vivo haciendo el show Rafael y yo. Finanzas en acción.

0: Arriba los discos. Hombre, que le gusta cantar los temas.
1: Mira, hablamos de que yo estaba ayer en el consulado cuando estaba Moisés. Saludo a todos los que estaban ahí, principalmente Alejo, un oyente. Alejo el guagüero. Me dijo, salúdame.
0: Alejo.
2: Un abrazo.
0: Yo felicito a Chubasque, el cónsul dominicano en Nueva York. Anoche estuvo una actividad muy bonita. Una nueva inauguración, una nueva oficina en el Bronx, sirviéndole a los dominicanos en el Bronx. Se está expandiendo los consulados, eso es bueno. Ni ese, el Bronx y mucho más.
3: Ay, que va hablando de eso. Un saludo para Chu, que luego de esa actividad fue a apoyar a unas mujeres, las mujeres que reconocen que son mujeres emprendedoras, que tienen negocio y eso.
0: Ay, sí.
3: Y era anoche ahí en Brasier, ahí a reconocieron un montón de mujeres. A Sandra Berrocal, ahí un aplauso. Y a mi querida y bella Heidi Cruz, que fue parte de la conducción. Y este macho fue a apoyar y a...
1: Bien por ti.
3: Ahí estaba yo entre todas esas mujeres. Ahí
1: un cartel.
2: Entre todas las mujeres.
3: Nada más habíamos como 5 hombres.
0: Un abrazo a Chubasque, el cónsul dominicano de Nueva York, que abrió una nueva oficina para un mejor servicio en el Bronx para que los dominicanos... Aquí hay gente que pierde un día de trabajo, 2 días, y se descuadra en el mes.
3: Bueno. Señores, gracias. Ya viernes social. Cuídense mucho este fin de semana. Te necesitamos aquí el lunes temprano.
1: Gigante, hay una algarabía con la gasolina que estamos regalando. Y algunos fanáticos están desbordados mandándole saludos a Scarlett.
2: Aquí tenemos otro saludo.
1: De uno de nuestros fanáticos.
2: No.
4: Scarlett, aquí un yanquita quiere ser un pez para hacerte como el pejito bebe agua.
2: Yo quedé loca. ¿Qué es esto, Dios? Oh my God.
3: Un saludo para mi madre, a Dominga ahí, que está en sintonía. Y Marilyn Soto dice que Chu tuvo bueno. Estuvo bueno. Ya mañana vamos en otro.
0: No, derecho así, porque mañana le toca Pégate y Gana con el Pachá de 12 a 4 desde Nueva York y mucho más.
3: Ya, queremos eso, ahí está. Sí, ya, le dejo.
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0: 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Ser dueño del tractor es opcional, no es un requisito. Los interesados deben llamar al 201-348-4900, 201-348-4900 y preguntar por el departamento de tráfico.
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1: ¿Qué lo que? Muy buenos días. Happy Friday, buenos días para toda mi gente de Nueva York, New Jersey, Connecticut, Pensilvania a través de la Mega. Buenos días para toda mi gente de Puerto Rico, la Isla del Encanto también a través de la Mega. Buenos días para toda mi gente en Miami, Orlando, Tampa y Los Cayos a través del nuevo Sol con Z. Buenos días para mi gente en el DMV, Washington D.C., Maryland, Virginia en la nueva Latino FM. Y muy buenos días a toda mi gente en la aplicación La Música App. Viernes 21 de agosto ya. Ready para el fin de semana, ready para el weekend. Te voy a preparar para el fin de semana. Si estás de cumpleaños hoy o este fin de semana, happy birthday. Call me 1-800-315-9790. Boletos para Don Omar, boletos para Dalvin, La Melodía USA Tour, boletos para gente de zona en Miami, en el Casella Center, boletitos para Chayanne. Y hoy voy a elegir dos ganadores para llevarme a los partidos de Colombia-Paraguay. Deja ver aquí. Tengo boletitos para Colombia-Paraguay en New Jersey y Colombia-Perú en Miami. Ok, voy a regalar dos boletitos y lo voy a sacar de los comentarios en el post que subí a mi página de IG. Al que más comente, ya tú sabes.

0: what's up, Alex?
1: What's up, homie? ¿Cómo te llamas? ¿Tu nombre?
0: José Santos.
1: José Santo, dímelo, mi santo. ¿De dónde me llamas, José?
0: Broward
1: County, en la ¿Tú eres de la grúa?
0: Sí, señor.
1: ¿Pero ripo o lo que...? ¿Cómo es la vaina?
0: No, de lo bueno.
1: No,
0: I help people.
1: You help me, good.
0: If you broke down, I'm there for you.
1: ¿Cómo? Dale un chat ahora a tu compañía ahí en el aire para la gente, dale.
0: J&J Towing, shout out to my boy Vic, he's out there too. And shout out to the wifey, of course.
1: ¿Cómo se llama la wifey? ¿Cómo se llama?
0: Mariuxi.
1: Mariuxi. Y J&J Towing, hermanito, ¿a quién más quieres saludar?
0: Ahí a toda la familia, a la familia Duque, and to my Ecuadorian people.
1: Mi gente de Ecuador en la casa, Ecuador.
0: Ecuador en la casa.
1: Gracias por la sintonía, mi hermano. Cuídate mucho.
0: No, you're the best.
1: Uno de los buenos, mi hermano. No,
0: you're the best, brother.
1: Oye, don't forget, next Sunday, el próximo domingo, déjame ver qué cae el próximo domingo. Mi gente de Broward, next Sunday, el 30 de agosto, tengo pool party. We got that pool party en la guitarrita. So, si quieres venir, if you want to go, te juqueo de una, papi.
0: Oh, that's what's up. Yeah.
1: I got you. Para que venga con la wifi, no te vayas, quédate ahí. El domingo 30 de agosto, la guitarrita pool party. Ya para terminar el verano. Un pool party para terminar el verano el próximo domingo 30 de agosto, ¿ok? All right. Hello, buenos días. ¿Con quién hablo? Good morning. Buenos días.
2: Hello. Ecuador en la casa, mi amor. Alex, happy Friday.
1: Está activado Ecuador hoy. Ecuador.
2: Ay, sí, aquí estamos activados con el mejor, el Mes Club.
1: Ay, qué linda. ¿Cómo te llamas, mi amor?
2: Pamela, mi amor, te estoy llamando de Hollywood. Yo aquí esperándote que vengas en la guitarrita para irte a ver siempre.
1: Bueno, ya tú sabes, se pone su panty cola el domingo 30. O sea, next Sunday, no este domingo, sino el próximo domingo, pool party. Ya tú sabes, ¿quieres ir?
2: Yes. Sí, por supuesto, yo siempre estoy ahí, always. Yo esperando que tú vengas nomás.
1: Te voy a poner en el VIP. ¿Tú quieres un VIP?
2: Yes.
1: VIP.
2: Thank you, mi amor.
1: I got you, Pamela. ¿A quién quieres saludar, mi amor?
2: Mi amor, quiero saludar a mi amiga Lina porque se nos casa en 2 semanas en Ecuador y vamos a ir todo el combo a celebrarla.
1: ¡Qué rico! Felicidades para ella. Yes, muchas felicidades. That's going to be amazing. Yes. ¿Qué parte de Ecuador se van a casar?
2: No, en Quito.
1: En Quito, nice, very nice. Un abrazo.
2: Por supuesto, quiero saludarla a ella y a su otra mitad, Mario. A los dos los adoro y les deseo lo mejor.
1: Felicidades para ellos. And have a beautiful wedding allá en Ecuador. Quédate en línea, no te me vayas, Pamela. Tráela para el Bachelorette. Le puedes hacer el Bachelorette ahí en la guitarrita. Que tú veas, te voy a dar una idea. Pueden hacer el Bachelorette Party ahí el domingo. Not a bad idea. Está bueno eso. All right. ¿Qué más quieres escuchar y para cuál concierto quieres ir? Sigue marcando 1-800-315-9790. Viernes social con Alex Sensation.

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Viernes 21 de agosto, ready for the weekend. Si estás de cumpleaños hoy o este fin de semana, happy birthday, estamos en vivo. Broadcasting live a través de la Mega en Nueva York, la Mega en Puerto Rico, la Mega en LA, el Nuevo Sol en Miami, Orlando, Tampa, en the Florida Keys, Los Cayos, también DMV, DC, Maryland, Virginia, en la nueva Latino FM y en la música app worldwide. Ready para el fin de semana.

0: That's all I'm doing. Preparándote para el fin de semana. Preparándote la próxima hora. ¿Qué más quieres escuchar? ¿Qué más te puedo mezclar? Let me know, let me know, let me know, let me know. What's your favorite song? Any genre, and I'll mix it for you live. Yo te lo mezclo en vivo. Cualquier canción, cualquier género. Una bodeguita, ya tú sabes. ¿Y para cuál concierto quieres ir? Ya regreso. Mete mano, Sandra Peña en LA. Love you, baby. Mete mano, Felipe, Luismi, Jundari, Stevie, DJ Smalls, Lex Cali. Dale para abajo.
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8: WMG Guayama San Juan, WEGM San Germán Mayagüez, WXCJ Fullerton, WSKQ New York, WSUN Holiday, WPY Mailin, WMFM Key West. Happy Friday, viernes 21 de agosto. Preparándote para el fin de semana. Muchas gracias por la sintonía a toda mi gente. Espero que se encuentren bien. Toda la gente que trabaja conmigo a diario, me escucha en su trabajo, en su negocio, en su casita, apartamento, en la carretera, en la bicicleta, en la moto, en el bote, en el submarino, en el avión, en el tren, en el helicóptero, en los globos también. ¿Dónde estás bailando conmigo? All right. También boletos para ver a Don Omar, The Last King World Tour. Boletos para Dalvin, La Melodía, USA Tour. Boletos para Chayanne, Gente de Zona, Miami, Casella Center en diciembre. Boletitos para mañana, mi gente de Puerto Rico. Mañana Vivo Beach Club. Te espero con el grupo Manía. Manía, yeah. La Gran Manzana, Zafra Negra y la reina del merengue, Milly Quesada. Un merengazo. A merengazo limpio mañana. Vamos a quemar calorías mañana, for sure, for sure. Y voy a hacer el live desde allá, desde Vivo Beach Club. Así que bienvenidos toda mi gente, toda la gente linda que me quiere y me apoya allá en PR. Los espero en Vivo Beach Club mañana sábado, si Dios quiere. Y el domingo, Sunday Fun Day, domingo, primero para misa y después para la playita. Ya tú sabes. Y maybe en la noche, déjame ver cómo me cuelo por ahí, cómo me cuelo al concierto. Me voy a colar. Voy a colarme. Noah. Voy a colar. Mira, happy birthday para mi tocayo Alexander, de Gente de Zona, que hoy está de cumpleaños. Happy birthday, mi tocayo Alexander. ¡Hey! Ahorita viene la mala y la buena. Tocayo, la mala me da de lo bueno. All right. Llamada número 9 en Nueva York, a través de la Mega, en Puerto Rico, a través de la Mega, Miami, Orlando, Tampa y Los Cayos, a través del nuevo Sol con Z, y también DMV, mi gente de DC, Maryland, Virginia, en la nueva Latino FM, y toda la gente que se comunica.

0: República Dominicana, de vacaciones allá en RD, celebrando el cumpleaños. Happy birthday, baby. Pedro Páez, mi hermano el cartero desde Bayamón. Bayamón, tate, Barranquita, te ven y bájate. Un abrazo, mi hermano Pedro. Nos vemos mañana en PR. Vivo Beach Club. Vivo, vivo, vivo, vivo. Saludito a Alex. Disfrutando el programa. Belkis Martínez, Vanessa Frías, Wilson Santiago, Daniel Sada desde California, DJ C también, mi hermano. Hey, all the way from... ¿Dónde es que está? En Sacramento. Mi gente de California, mucha gente se conecta allá en California. San Francisco, San Diego, Los Ángeles. All right. La gente de Texas también, mucha gente aquí tirándome desde Texas. Pues tengo también los boletitos que voy a regalar a uno de mis oyentes, los amantes del fútbol, del soccer. Tenemos dos partidos. Uno es el 2 de octubre en New Jersey, Colombia versus Paraguay. Y el otro es el 6 de octubre, Colombia-Perú en Miami. So voy a regalarle dos boletitos. Un par para Nueva York y un par para Miami. Ahí tiene, para los amantes del fútbol. All right, vamos a hablar con el pueblo. Hello, buenas tardes, ¿con quién hablo? Bueno, bueno, bueno, bueno, bueno. Buenas tardes. Aloha. Hello. Hi, ¿cómo te llamas? Buenas, buenas.
1: Janet Robles, por fin.
0: Janet Robles, bienvenida. Janet, ¿qué nombre tienes tú? Puro nombre de actriz de Hollywood.
1: Yeah. Alex.
0: Sí.
1: Vivo en Nueva York y tenía que venir a Carolina del Norte para tener el milagro de escuchar tu voz en Carolina del Norte.
0: Mira eso, no qué lindo. ¿Y estás de vacas?
1: Vine a ver a mi familia, mis nietas, mis hijas. Sí, mi nieta está de cumpleaños el día lunes, pero mañana le hacen su bizcochito.
0: Su fiesta, claro. Yo tengo mucha familia también en Carolina del Norte. Tengo mucha familia allá también. Mucha gente linda allá.
1: Pero no puede ser posible que yo tenga que viajar para poderte escuchar, Dios mío, en el teléfono.
0: Pero mira, aquí me tiene. Pues que aquí nosotros estamos conectados con todo el mundo. Entonces estamos.
1: Pero yo te estoy escuchando por la música app.
0: Me encanta, gracias por eso, mami. Gracias por la sintonía. Cuéntame, ¿a quién quieres saludar?
1: Saludos para mi nietas Amanda, uh-huh, Camila, mi hija Yanicel, mi hija Ashley. Muchísimas gracias.
0: Y ya, eso es todo.
1: Eso es todo, corazón.
0: Ay, qué linda. Mira, que tengan un lindo fin de semana. Disfruta toda la familia, disfruta estar ahí con la familia. Yo sé que eso es especial y gracias por la sintonía allá en North Carolina y también en Nueva York, cuando estás en Nueva York. Te envío un abrazo y gracias por estar conmigo, mami. No te me vayas. Janet, ponme una más. One more. Buenas tardes. Hello.
2: Hello, papi.
0: Oh, my God. No me digas sí.
2: ¿Pero por qué?
0: No me digas sí.
2: Mi amor, tengo años escuchándote.
0: Me pongo chivirico cuando me dicen papi.
2: No, es que tú eres el papi de nosotros. Y te tienes que acostumbrar.
0: Cuando me dicen papi, me pongo chivirico.
2: Me siento como
0: Chayanne cuando me dicen papi.
2: Es que tú eres ese Chayanne de muchas de nosotras.

0: O sea que tú eres de la mía de verdad.
1: Claro, papi, claro, claro. Desde que yo me iba al club con Fake ID, yo ya era tu fanática.
0: ¡Qué dura ella, qué dura!
1: Claro,
0: mi amor. Gracias. ¿Cómo te llamas?
1: Yo soy tuya de hueso colorado, bebé. Me llamo María.
0: María, ¿y dónde estás ahora?
1: Estoy trabajando acá en el Jersey Shore. Limpiamos casas, apartamentos, oficinas y siempre te traemos en el teléfono o en el carro.
0: Gracias por la sintonía, mi amor. Muchas gracias a toda la gente que me escucha allá en el Jersey Shore. Y gracias por trabajar conmigo, baby. Dale con el saludito para tu gente, para toda tu familia. Dale.
1: Shout out to my hobby. Él cumplió apenas cumpleaños el domingo, pero no pudimos hacer nada porque estuvimos trabajando. Pero tuvimos la oportunidad de ganarnos unos boletos que nos regalaste para ir a ver a Elvis Presley, Grupo Manía, Frank Reyes y todo eso. Y nos lo disfrutamos bien rico.
0: Ave María, pues hay que repetirlo. Mira, te voy a decir algo, te voy a dar un dato. Ya pronto voy a anunciar el Mega Bash. Ahora para...
1: Oh my God.
0: Sí, so, quédate en línea, no te me vayas. Quédate en línea. Un besote. You're welcome, baby. Have a great weekend y gracias.
1: I love you too.
0: Un abrazote para ti. Oye, siempre a la orden, mami. Quédate en línea, no te me vayas. Vamos a ponerla, pómela a ella ahí a Lex. Pómela para el Mega Bash, ¿ok? Ya pronto vamos a anunciar el Mega Bash. Get ready. All right, ¿qué más quieres escuchar y para cuál concierto quieres ir? Comunícate conmigo, toll free, 1-800-315-9790. Y en mi página de Instagram, buscando el más activado en los comentarios en la última fotito. Te buqueo con un par de boletos también. Para mañana nos vemos. Alright, mete mano mi hermanito Felipe, Luismi, Yundari, Stevie, Lex Cali, Smalls. Dale para abajo.
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8: Ok, I'm reloaded. Sensation, quiero tiquecitos para ver a Dalvin La Melodía USA Tour. Claro que sí, tengo boletos para ver a Dalvin, boletos para ver a Don Omar, The Last King World Tour, boletos para gente de zona, Miami en diciembre. Boletitos para Chayanne y boletos para estar conmigo mañana en Vivo Beach Club en Puerto Rico. Vamos al sentimiento.

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1: Dándole. WMEG Guayama San Juan, WEGM San Germán, Mayagüez, WXCJ, Florida, WSKQ New York, WSUN Holiday, WBOA, Maryland, WMFM Key West. Viernes de puro party. Saludito para la gente que está de cumpleaños. If it's your birthday today or this weekend, feliz cumpleaños, aniversario también, felicidades. Ponme todos los shoutouts ahí. Deja ver por aquí, sensación. Estamos ready para mañana, yes, tomorrow, live desde Puerto Rico. Ready para bailar con mi gente allá en la Isla del Encanto. Termino ahora el programa y derechito para el aeropuerto. Mañana voy a hacer el live ahí desde Vivo Beach Club. Llega tempranito para compartir conmigo allá. Y después, yo creo que la primera orquesta sube a las 8 p.m. La primera banda sube a las 8 p.m. Mañana va a estar el grupo Manía, Zafra Negra, La Gran Manzana, la reina del merengue, Mili Quesada, y este servidor ahí. A merengazo limpio mañana en Vivo Beach Club. Boletos para ver a Don Omar, The Last King World Tour. Mi hermano Don Omar, boletos para Dalvin, la melodía USA Tour de Dalvin. Chayanne en concierto y gente de zona en diciembre en el Kaseya Center. Pégate ya y buena suerte. Good luck.

0: gozando contigo aquí. Quiero esa mezclita de reggaetón. Gozando con el pueblo. Saludito para Lela y Wendy, trabajando conmigo. Rompiendo la silla para Hilda y toda la gente de Fred and Boy. Janet, saludito para Isabela. Happy birthday, Isabela. Janet, ¿quién más está por aquí? Alex, Elena Barrera en sintonía. Elenita, gracias, Elena. ¿Quién más? Ponme todos los shoutouts ahí. Mi hermanito Hugo López, los muchachos de Korean Auto Body Parts. Auto Body Parts, Korean Auto Body Parts. Un abrazo, mi hermanito Hugo, todo el combo allá. Alrighty, vamos a hablar con el pueblo. Buenas tardes, good afternoon.
1: Hello. Hola, Alex.
0: Hi, baby. ¿Cómo te llamas?
1: Romy. Te acabo de Miami, te acabo de ver en el Billboard on 826. Estás rico, papi, riquísimo. Contigo cualquiera peca.
0: Oh, Dios, oh, my goodness. Yo estoy en un Billboard.
1: Thank you for turning it up on Friday, thank you.
0: Always,
1: you're amazing.
0: Baby. Thank you, my love. Gracias a ti por la sintonía, gracias por el apoyo. So, I got a Billboard, for real? I'm on a Billboard?
1: Yeah, you do. You have a Billboard on 826. You look gorgeous, amazing. Te digo que tú estás para llevar, para traer y comer completito.
0: Orgánico, mami. Fat free, colesterol free, sugar free, good for you.
1: No importa, you're worth the calories. La caloría me la llevo contigo. Ay, ay, ay. ¡No, la quemamos!
0: Diosito santo, ¿qué es lo que está pasando hoy? Mami, gracias por la sintonía. ¡Es Friday! ¡Es correcto! ¿A quién quieres saludar, baby?
1: I'm gonna say hi to my friend Yesenia, que es boricua, and she's crazy just like me, and we're always having a party gracias a tu música.
0: ¡Ah, qué rico! ¡Me encanta! ¿Y de dónde tú eres?
1: Miami.
0: Miami, pero
1: Cuba.
0: Cubanita.
1: Cubanita. Oh, my God. Without the flavor, mucha candela.
0: Saludito para todas mis cubanitas. I love my Cubans. Oye, esto. Esto va para ti, espérate. Esto va para ti. Hold on.
1: Hold on.
0: Let me get it right now. Hold on. Espérate aquí. Te tengo algo.
1: A ver, te estoy esperando. You got me going. Woo!
0: Este es para ti, espérate, quédate en línea, no te vayas, quédate en línea.

0: Alexander, gente de zona. Pómela ahí otra vez, pómela ahí, pómela ahí. ¿Dónde está ella? ¡Mami!
1: ¡Hey!
0: ¿Tú eres la mala o la, tú eres la mala o la buena, cubanita?
1: La mala, papi, la mala. ¡Hey! La buena te plancha y no te estrujo.
0: ¿Qué? ¡Hey! ¡La mala!
1: ¡Hey!
0: ¡Me
1: da la mala!
0: ¡Bueno!
1: ¡Bueno!
0: ¡Qué linda!
1: No, la buena te estruja, te plancha y yo te estrujo.
0: ¡Pórtate bien! Mi amor, quédate en línea. Me dice para cuál concierto te puedo invitar. Gracias por la sintonía. Besote para ti. All right, ponme una más, una más, una más. Hello, buenas tardes. ¿Con quién hablo?
2: Hello. Buenas tardes. Ale, ¿cómo está? Leo de Kendall.
0: ¿Cómo está mi gente de Kendall, Leo?
2: Bien, bien. Caliente, caliente.
0: Calor. Está quemando. Está haciendo un calor de... Un calor de... Muchacho.
2: Así mismo. Bien. Oye, gracias por tu programa y por la música que siempre nos estás poniendo y amenizando la, todo este país. Gracias,
0: siempre, mi hermano. A la orden siempre, mi hermano Leo. Para eso estamos aquí. Gracias a ti por la sintonía, gracias por el apoyo. ¿A quién quieres saludar, Leo?
2: A mi esposa, Kalen, a Mirabe.
0: Oye, y a la otra. Oís. Oye.
2: Oí, ve.
0: Tienes una caleña. Cuba y Cali.
2: Así mismo. Así mismo, bro, de Cuba y Cali. Tremenda fusión.
0: La combi completa. ¡Ño! ¡Qué rico!
2: Así mismo, completo.
0: ¿Qué, ya te ha llevado a Colombia todavía?
2: Ya. Ya fui a Cali y Bogotá, sí. Muy rico ese paseo.
0: Gracias, mi hermano. Gracias, Leo. Un abrazo,
2: gente,
0: para ti.
2: Los colombianos son gente espectacular. Bien espectacular, ¿verdad que sí?
0: Gracias, mi rey. Igualmente, igual para mi gente de Cuba. Mucho cariño y mucho respeto siempre. Hermanito, dale con el saludito. ¿Cómo se llama ella?
2: Diana Horta.
0: Dile más.
2: Diana Horta, la chica más bella de Cali.
0: Te tiene amarrado. Te tiene enchulado.
2: Amarrado a sí mismo. Te tiene enganchado. Oye.
0: Te tiene enganchado, qué rico. Un abrazo, mi hermano, y gracias por la sintonía. Sintonía, Leo. Y siempre, mi hermano. Leo y Dianita, no te me vayas, Leo y Diana. All right. Ya viene la ñapa, ya viene el postre, el happy ending. Musicalmente hablando, ¿qué quieren para terminar hoy? Viernes social. I'll be right back. Mete mano, mi hermanito Felipe, Luismi, Yundari, Stevie, Smalls, Lex Cali, Zumba.
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0: premium. No diésel, no. Ya me tienen el jet, mi jet privado, Jet Blue. Ay, hombre, nos vemos esta noche, si Dios quiere, en Puerto Rico. Llego derechito, adivina qué, a comer. A comer. Bueno, que tengan un lindo fin de semana. Gracias por la sintonía. Mañana los espero a las 6 p.m. Prendo las cámaras desde Vivo Beach Club en Puerto Rico. Have a great weekend. Gracias por la sintonía y Dios los bendiga. Mete mano, mi hermanito Felipe, Luismi, Yundari, Stevie, Smalls, Lex Cali. Dale para abajo.
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1: ¡Vamos allá! Llegó Carlito, ¿cómo dice?

Pepe Baby, es Friday, hoy se cobró y se goza, empezó el fin de semana. If it's your birthday, happy birthday, celebrando un aniversario. También felicidades. Esta tarde con boletos para ver a Chayanne, boletos para ver

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2: Ahí tenías a Pongo de Raúl Alejandro en vivo por La Mega, rápidamente buscando la llamada número 9 para llevarte al concierto de Chayanne, uno de los dos conciertos de Chayanne, 12 de septiembre y el 13 de septiembre. ¿Quieres ir para allá? 212-845-9790, 3 y 40. Te digo cómo tú puedes obtener la mega clave para los boletos de Don Omar.
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Mandándole un saludito muy especial aquí a Wilson Lema. Wilson Lema, él es de Hackensack, New Jersey. Fue el ganador de los boletos para ver a Chayanne. Y mira, lo prometí de deuda. Tengo aquí la mega clave para tu oportunidad de que te ganes un par de boletos para ver a Don Omar en concierto. 10 de octubre, Barclays Center. 11 de octubre, Prudential Center de Newark, New Jersey. Textea la palabra RICO al 43902. Textea la palabra RICO al 43902 para tu oportunidad de que te ganes un par de boletos. Todo cortesía de la mega, la que se pega. Pero mira, la palabra es RICO. No te quedes fuera para esa oportunidad de que... Well, go, you know, you can go see Don Omar. You want to go see Don Omar? I got you, baby. Vamos allá.

0: 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DJ Carlito en tus tardes en vivo por la Mega 97.9. Esta es la emisora que te lleva a los conciertos de Chayanne, te lleva a los conciertos de Juanes, te lleva a los conciertos de Don Omar, te lleva también a ver el Play, la exitosa musical de Lin-Manuel Miranda, In the Heights. Aquí en La Mega te llevamos de todo un poco, conciertos musicales, te llevamos a privado, te damos mucha música, te decimos lo que está pasando alrededor del mundo y lo más que te traemos muchas alegrías, mucha alegría, mucha energía en tu radio rumbo a las 7 de la noche con quien te habla DJ Carlito de lunes a viernes. I'm live, baby. Coming up, 212-845-9790. Me puedes dejar un mensajito en el voicemail. ¿Dónde estás? ¿Qué estás haciendo? Si quieres mandarle un mensajito a alguien para de cumpleaños, de divorcio, whatever it is, I got you. 212-845-9790. También, si no tienes la música app, descárgala gratis para tu Android iPhone. Lo puedes escuchar en cualquier parte del mundo. Y hablando de los conciertos, textea la palabra RICO al 43902 para tu oportunidad de que te ganes un par de boletos para ver a Don Omar. Y hablando de concierto, 4 y 10, te digo cómo tú puedes obtener boletos para ver a Juanes. Don Gorobé.
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1: Uno se cura, mi amor. 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Los boletos que voy a regalar son cortesía

0: 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Llamada número 9. 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
20: Goya Foods de New Jersey está solicitando contratistas independientes con licencia CDL clase A y experiencia para realizar entregas locales a cadenas de supermercados y almacenes en el área de New York y New Jersey. Ser dueño del tractor es opcional, no es un requisito. Los interesados deben llamar al 201-348-4900, 201-348-4900 y preguntar por el departamento de tráfico.
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DJ Carlito en tus tardes, en vivo por la Mega, la emisora que te lleva a los conciertos de Don Omar, 10 de octubre, Barclays Center, 11 de octubre, Prudential Center de Newark, New Jersey. 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Y hablando de boletos, mandándole un saludito a María Morovel, ella es de Hell de New Jersey, fue la ganadora de los boletos para ver a Juanes. ¡Felicidades, María!

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2: Hola, Carlito. Te habla el cartero de Washington Township. Saludos para ustedes también y a toda la gente que nos escucha por La Mega 97.9.
3: Llévatela,
2: Carlito.
3: Yeah, baby. Así mismo es. Saludito para los carteros que están ahí en sintonía. También un saludito para Carlos The Boss Lowe's. Ahí es Patterson. Puerto Rican Carnival ahí está en sintonía. También un saludito para Eric Navarro y su esposa Elisa Vega ahí en Salt Lake City. Dice, salúdame a mi esposa. Vamos en el carro escuchándote rumbo al pediatra con la niña Eliet y Eliam. Ya saben que ahí están prendidos desde Salt Lake City. Toda mi gente a través de la música app. Gracias siempre por la sintonía. También un saludo para Jaden Díaz, que está ahí en sintonía en Pennington Park, ahí en New Jersey.

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0: buena amiga.
1: Sorry si abuso. Es viernes y el cuerpo lo sabe, baby. Heavy Hitter DJ Carlito, rumbo a las 7 de la noche. En vivo por Mega 97.9. En par de minutos te digo cómo tú puedes obtener boletos para el concierto de Chayanne. Oye,
2: yeah.

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Y llega el Lito en tus tardes en vivo por la Mega 97.9, la emisora que te lleva al concierto de Chayanne. 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Y el 13 de septiembre llega al UBS Arena de Long Island. Yes, it might seem like it's far away, pero es en un par de semanitas. 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Te voy a dar una mega clave para tu oportunidad de ganarte un par de boletos en esta media hora, cortesía de la Mega 97.9 y la emisora que te lleva a los conciertos más calientes de toda la temporada y el año entero. La mega clave es Viernes Social. Cuando yo lo indique, solo buscaré la llamada número 9 para regalarte ese par de boletos para que te lleve a alguien a uno de esos dos.

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5: Desacatado.
1: Buscando la llamada número 9 ahora mismo para llevarte al

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DJ Carlitos, tú estás en vivo por la Mega. Saludito para Yomaira Rodríguez de West New York, New Jersey. Wow, New Jersey se está llevando todos los premios, ay, Dios mío. Ella fue la ganadora de los boletos para ver a Chayanne. Y ella es la ganadora de la media hora anterior. Mi gente, cuando yo dé una mega clave, por favor, dígame la mega clave que es. Porque si no, no puedes ganar los boletos. Así que cuando yo dé mega clave para boletos y voy a buscar la número 9, make sure que tengas la mega clave correcta. I know que, you know, me llamaron dos personas o dijeron la mega clave que no era. And unfortunately, I couldn't give the tickets. Quiero dárselo a la gente que están prestando atención. Tú sabes, they wanna go y están ahí activo, activo. Yo sé que mucha gente está activa, pero ellos están activo, activo. Hablando de boletos, tengo ahí la oportunidad de darte boletos para ver a Don Omar. ¿Tú sabes cómo? Tu oportunidad es súper fácil. Te voy a dar la mega clave para tu oportunidad de que te ganes un par de boletos para ver a Don Omar. 10 de octubre, Barclays Center. 11 de octubre, Prudential Center de Newark, New Jersey. Textea la palabra Puerto al 43902. Textea la palabra Puerto al 43902 para la oportunidad de ganarte un par de boletos para ver a Don Omar. Puerto al 43902.

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1: 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DJ Carlito, ahí tenías Raúl Alejandro dando vuelta a su más reciente tema. Aquí en Salanda por La Mega, la que se pega a las 6:10. Te voy a decir cómo tú puedes obtener boletos para los conciertos de Juanes. Juanes llega el 18 de septiembre al Prudential Center y a las 6:10 te voy a decir cómo tú puedes obtener un par de boletos. 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

Vámonos con Fade, el Felcho. Qué vuelta voz. Sonando aquí por Mega 97.9, número 1 para salsa, merengue y mucho más. DJ Carlito.

0: 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DJ Carlito en tus tardes, aquí en vivo por la Mega 97.9, la emisora que te lleva a ver a Juanes en concierto. ¿Quién quiere ver la camisa negra en live, en concierto, el 18 de septiembre, Prudential Center de Newark, New Jersey? Vamos para la línea telefónica a ver quién está por aquí. Hello, la Mega, buenas tardes.
1: Hello. Buenas tardes, ¿cómo estás, Carlitos?
0: Hola, mi amor. Buenas tardes, perdón, ¿cómo te llamas?
1: Muy bien, Stephanie.
0: Stephanie, ¿de dónde me estás llamando?
1: De Middle Village, de Queens.
0: Ah, Middle Village in the house, Queens. Yo soy de Bushwick, so eso es Miami, mito, like 10 minutes away.
1: Sí,
0: so
1: you stand there.
0: Mi amor, ¿para qué me estás llamando esta tarde? ¿Para qué? Vamos a ver.
1: Para los tickets de Juanes.
0: Cántame una canción de Juanes, rápido ahí, para ver si es verdad que tú eres fanática de Juanes. Dale.
1: Pues la que todo el mundo se sabe, la de la camisa negra.
0: Dale, dale, da un poquito para que... Dale.
1: La de Sportina, la camisa negra, no hay muchas.
0: Bueno, mi amor, no me tienes que cantar. Eres la llamada número 9. Te acabas de ganar un par de boletos para ver a Juanes. ¡Felicidades!
1: Gracias,
0: mi amor, dile a la emisora ahora. Dile al mundo entero cuál es la emisora que te juzga con esos boletos. ¿Cuál es?
1: La mejor, la Mega 97.9 con DJ Carlitos.
0: That's right, baby. Quédate ahí para coger tu información. Mira, cuando regrese a las 6:40 te voy a decir cómo tú puedes obtener boletos para el musical de Lin-Manuel Miranda, In the Heights. Una bachatita, un merengue y música.

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DJ Carlito en tus tardes en vivo por La Mega. Saludando a Giselle Colón de aquí de Manhattan, que fue la ganadora de los boletos para In the Heights. Y mira, mi gente, a las 7 de la noche sigue el party aquí en vivo por Mega 97.9 con el quinto elemento DJ Joan. El party no se acaba. También mañana el quinto elemento regresa a partir de las 10 de la mañana rumbo a las 2 de la tarde. A las 2 de la tarde DJ Aneudi. A las 6 llega el Mezclú Alex Sensation. A las 10 DJ Smalls y sus DJs invitados. También el domingo DJ Pino. A las 3 de la tarde llega DJ Boom y a las 8 llega DJ Flow para terminar el fin de semana como es. Recuerda que este lunes 6 de la mañana, Vacilón de la mañana, 11 de la mañana, el Mezclú Alex Sensation.

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Cuando regrese a las 8.

0: 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Luisito de los niños, Luis Cepeda. Fisiculturista ese hombre. Ya regreso.
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0: Ok. Tiempo de vacacionar. Aquí su quinto elemento. 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